Dios es nuestro amparo y nuestra fortaleza, nuestra ayuda segura en momentos de angustia. Por eso no temeremos, aunque se desmorone la tierra y las montañas se hundan en el fondo del mar. Aunque rujan y se increpen sus aguas, y ante su furia retiemblen los montes. Salmo, capítulo 46, versículo 1 y 3. 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

Aún los jóvenes se cansan, se fatigan y los muchachos tropiezan y caen. Pero los que confían en el Señor renovarán sus fuerzas, volarán como las águilas, correrán y no se fatigarán. Caminarán y no se cansarán. Isaías, capítulo 40, versículos 30 y 31. 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

el amor es paciente, es bondadoso. El amor no es envidioso, ni jactancioso, ni orgulloso. No se comporta con rudeza, no es egoísta, no se enoja fácilmente, no guarda rencor. Primera de Corintios, capítulo 13, versículos 4 y 5. 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

Hermanos, no pienso que yo mismo lo haya logrado ya. Más bien una cosa hago, olvidando lo que queda atrás y esforzándome por alcanzar lo que está adelante. Sigo avanzando hacia la meta para ganar el premio que Dios ofrece mediante su llamamiento celestial en Cristo Jesús. Filipenses, capítulo 3, versículos 13 y 14. 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

0: El Señor es quien te cuida, el Señor es tu sombra protectora. De día el sol no te hará daño, ni la luna de noche. El Señor te protegerá de todo mal. Protegerá tu vida. El Señor te cuidará en el hogar y en el camino desde ahora y para siempre. Salmo, capítulo 121, versículos 5 y 8. 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
1: Amado hermano, amada hermana, por nada pierdas tu fe en el Señor.

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Juan 10:28. Y yo les doy vida eterna y no perecerán jamás, ni nadie las arrebatará de mi mano. 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

Juan 6:47. De cierto os digo, el que cree en mí tiene vida eterna. 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

Hechos 3:19. Así que arrepentíos y convertíos, para que sean borrados vuestros pecados, para que vengan de la presencia del Señor tiempos de refrigerio. 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

Romanos 3:24. Siendo justificados gratuitamente por su gracia, mediante la redención que es en Cristo Jesús. 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

el Señor tu Dios está en medio de ti como guerrero victorioso. Se deleitará en ti con gozo. Se renovará con su amor. Se alegrará por ti con cantos. Sofonías 3:17. 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

pues Dios no nos ha dado un espíritu de timidez, sino de poder, de amor y de dominio propio. Segunda de Timoteo, capítulo 1, versículo 7. 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

que yo sé muy bien los planes que tengo para ustedes, afirma el Señor. Planes de bienestar y no de calamidad, a fin de darles un futuro y una esperanza. Jeremías, capítulo 29, versículo 11. 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

0: Así nos lo ha mandado el Señor. Te he puesto por luz para las naciones, a fin de que lleves mi salvación hasta los confines de la tierra.
1: Hasta los confines de la tierra.
0: Hechos 13:47. 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

porque por gracia ustedes han sido salvados mediante la fe. Esto no procede de ustedes, sino que es el regalo de Dios, no por obras, para que nadie se jacte. Efesios capítulo 2, versículos 8 y 9. 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

aun si voy por valles tenebrosos, no temo peligro alguno porque tú estás a mi lado. Tu vara de pastor me reconforta. Salmo capítulo 23, versículo 4. 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

Señor es mi pastor, nada me falta. En verdes pastos me hace descansar, junto a tranquilas aguas me conduce. Salmo capítulo 23, versículos 1 y 2. 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

se inquieten por nada. Más bien, en toda ocasión, con oración y ruego, presenten sus peticiones a Dios y denle gracias. Y la paz de Dios, que sobrepasa todo entendimiento, cuidará sus corazones y sus pensamientos en Cristo Jesús. Filipenses, capítulo 4, versículos 6 y 7. 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

Así que no temas, porque yo estoy contigo. No te angusties, porque yo soy tu Dios. Te fortaleceré y te ayudaré. Te sostendré con mi diestra victoriosa. Isaías, capítulo 41, versículo 10. 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

La fe es la garantía de lo que se espera, la certeza de lo que no se ve. Hebreos capítulo 11, versículo 1. 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

Yo soy el camino, la verdad y la vida, le contestó Jesús. Nadie llega al Padre sino por mí. Juan capítulo 14, versículo 6. 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

vivimos por fe, no por vista. Segunda de Corintios, capítulo 5, versículo 7. 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

Señor te bendiga y te guarde. El Señor te mire con agrado y te extienda su amor. El Señor te muestre su favor y te conceda la paz. Números capítulo 6, versículos 24 y 26. 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

batalla de la fe. Haz tuya la vida eterna a la que fuiste llamado y por la cual hiciste aquella admirable declaración de fe delante de muchos testigos. Primera de Timoteo, capítulo 6, versículo 12. 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

0: Ahora bien, sabemos que Dios dispone todas las cosas para el bien de quienes lo aman. Los que han sido llamados de acuerdo con su propósito. Romanos, capítulo 8, versículo 28. 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

0: pónganse toda la armadura de Dios, para que cuando llegue el día malo, puedan resistir hasta el fin con firmeza. Efesios capítulo 16, versículo 13. 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
1: Oiga esto. Yo encuentro un hombre en la Biblia. El profeta Elías, oiga bien esto. El profeta Elías, desesperado. El enemigo se había levantado contra él. El enemigo lo quería matar.

¡Vamos! ¡Apláudale, apláudale!

0: Así que no temas, porque yo estoy contigo. No te angusties, porque yo soy tu Dios. Te fortaleceré y te ayudaré. Te sostendré con mi diestra victoriosa. Isaías, capítulo 41, versículo 10. 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
1: Aleluya. Así que abre su Biblia en el libro de Mateo. En el libro de Mateo, capítulo 25 y su versículo 20, para la gloria de Dios. Libro de Mateo, capítulo 25 y su versículo 20, y lo leemos siempre en el nombre del Padre, Hijo, Espíritu Santo. La palabra de Dios dice: y llegando el que había recibido 5 talentos, trajo otros 5 talentos, diciendo: Señor, 5 talentos me entregaste, aquí tienes, he ganado otros 5 talentos sobre ello. Y su señor le dijo: bien, buen siervo y fiel, sobre poco has sido fiel, sobre mucho te pondré, entra en el gozo de tu señor. Llegando también el que había recibido 2

talento. Dijo: Señor, 2 talentos me entregaste, aquí tienes, he ganado otros 2 talentos sobre ello. Su señor dijo: Bien, buen siervo y fiel, sobre poco has sido fiel, sobre mucho te pondré, entra en el gozo de tu señor. Pero llegando también el que había recibido 1 talento, dijo: Señor, te conocía que eres hombre duro, que siegas donde no sembraste y recoges donde no esparciste. Por lo cual tuve miedo y fui, escondí tu talento en la tierra, aquí tienes lo que es tuyo. Oremos, Padre, que habitas en los cielos. En esta maravillosa noche, Señor del cielo, mira esta palabra, oh Dios amado, que tú nos vas a regalar en esta hermosa noche, Señor Jesús. Tú eres el único Dios grande, papá. Gracias, oh Dios amado, porque tú nos hablas a través de tu palabra. Tú nos enseñas, oh Dios amado, el camino hacia la vida eterna, Señor. Gracias, Señor. Solamente, Padre, te suplico, Dios mío, que tu Señor use mi corazón, mi mente, mis labios, conforme lo que tú quieras, oh Dios. En el nombre poderoso de Jesús, bendito Dios del cielo, aquí reprendemos todo sueño, aquí reprendemos todo cansancio, todos malos pensamientos, en el nombre poderoso de Jesús, bendito Dios del cielo. Amén y amén, gloria a Dios, aleluya. Bueno, en esta hermosa noche vamos a meditar bajo el tema el descuido del deber. Gloria a Dios. 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Amén. 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Amén. Gloria a Dios. 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Amén. La gloria a Dios. Por eso, amados hermanos, chitiol Dios, llegando el que había recibido 5 talentos, trajo otros 5 talentos. Diciendo: Señor, 5 talentos me entregaste, aquí tienes, he ganado otros 5 talentos sobre ello. Amados hermanos, nosotros debemos de cultivar los dones que Dios ha puesto en nuestras manos, amados hermanos. Amén. Gloria a Dios, aleluya. Dios bendiga a nuestro hermano Mayen, Dios le ha dado 1 talento. Adelante, hermano, hay que tener mucho cuidado de agarrarlo. La Biblia dice: retén lo que tienes para que ninguno tome tu corona. Amén. Nosotros debemos de retener lo que Dios ha puesto en nuestras manos para que nadie nos puede arrebatar nuestras manos. Amén.
Dios bendiga a los hermanos de la música. Ellos tienen un talento, amados hermanos. Dios me ha dado un talento. Nuestros hermanos pastores, Dios les da un talento. Ustedes, Dios les ha dado un talento. Cada quien, amados hermanos, Dios nos ha dado un talento. Amén. Pero ¿qué debemos hacer, amados hermanos? Tenemos que trabajar, tenemos que luchar, amados hermanos, para demostrar nuestra obra a nuestro Padre Celestial. Amén. Porque no vamos a entrar por nuestro nombre, sino vamos a entrar allá en los cielos por nuestros hechos. Amén. ¿Están de acuerdo conmigo? Gloria a Dios. 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Por eso, amados hermanos, ajo machit sacoto clena, aconanco y amados hermanos amados. Dios que un quejo, hermanas, diaconiza, no sé, catijo cambio, tal hermano pastor, macamichicam, qué bueno. Qué bueno, porque en otras misiones, amados hermanos, hay cambio, dos años de un periodo, dice. Ya las hermanas ya apenas van jalando, cuando terminan dos años, ya lo dejan tirado, entran otros, amén. Pero gracias a Dios que esta misión no hay cambio, amados hermanos, y no hay vacaciones, ¿verdad? ¿Están felices conmigo? Gonzalas, amados hermanas y hermanas. Chóndete Dios, ya que hermanas ya conando tan Dios, sala que me si cambio no, es que todo misión han tenido y si te cambio no. Pero te que con misión hermano no con cambio, a veces cabe, algo que se conté, pero chinda japón cabe tiempo hermano, ya no tu ahí Dios no con japón más bajo en gancha que jamás hermanos, amén. Pues dan gloria a Dios. Si así dicen los ociosos, ya no aguanto, ay Dios, ojalá que se termine este año para hacer mi cambio, dice. Apenas van jalando, pobrecita esos ociosas, amados hermanos, amén. No, amados hermanos, nosotros tenemos que trabajar, amados hermanos, amén. Cuando dan gloria a Dios. Cuando el Señor me llamó en el Evangelio, amados hermanos, estando yo tirado en el vicio, cuando el Señor me levantó, amados hermanos, a mí no me importó el nombre, amados hermanos. Lo que me importó es trabajar en la obra de Dios. ¿Sí? Pero hoy en día, amados hermanos, hay diáconos, amados hermanos, que se le dan su trabajo en la obra del Señor. Oh, aquel pobre diácono, amados hermanos, apenas llega en la iglesia a cada ocho días. Es de aldea día ocho. Gloria a Dios. A veces solo llega los domingos. Es de aldea Santo Domingo, amados hermanos. Nosotros, amados hermanos, nosotros no debemos estar por jalón, porque nosotros no somos camión viejo, nosotros somos hijos de Dios. ¿Qué tal, hermanos y hermanas? Chacunanque y cual Dios con tili, amados hermanos. Sencillamente, hermanos, a veces cuando chinta campaña, no se can suceder en salud, amados hermanos, pero aunque sin suceder en amados hermanos, hasta aldea las barrancas, chinta campaña, hermanos, hermano pastor, maxulo chino que chivo to desfile, sí, pero antes se lo mía que hermano, la gloria, esto que alajun que se entrega cuenta con Dios, sí. Porque aquí no estamos por vista, amados hermanos, sino que aquí tenemos que vivir la palabra de Dios, amados hermanos. Amén. Ananajalanjo, amados hermanos. Gloria a Dios. 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
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Dios contesta, amados hermanos. Amén. Cuando dan gloria a Dios. Santo es el nombre del Señor, amados hermanos y hermanos. Aleluya, gloria a Dios. Amados hermanos, a mí me impacta este pasaje de la Biblia, amados hermanos. Dice que este buen siervo, amados hermanos, trabajó y cuando vino su Señor, entregó cuenta y dijo el Señor, aleluya, su siervo, buen siervo y fiel, sobre poco has sido fiel, sobre mucho te pondré, entra en el gozo de tu Señor. Amén. ¿Será que nos gozamos al escuchar esa palabra? ¿Será que usted se va a gozar al decir, entra en el gozo de tu Señor? Si te gozas al escuchar esa palabra, trabaja entonces. 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Mi cuerpo está borracho, pero mi espíritu está con Cristo. ¿Sí? Hombre tonto, quiere ir en el cielo. No, amados hermanos, aquí tenemos que trabajar en la obra de Dios para entrar en el reino de los cielos. Dice en el versículo 22, llegando también el que había recibido 2 talentos, dijo, Señor, 2 talentos me entregaste, aquí tienes, he ganado otros 2 talentos sobre ello. Otro trabajador, amados hermanos. Qué bendición, amados hermanos. Solo al analizar este pasaje, amados hermanos, nos da ánimo para seguir adelante. Amén. 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Dios, amados hermanos, amén. Cuando dan gloria a Dios, hermanos amados, con tililet cual Dios. Mi atzuok, quejo hermana, de iglesia local, sino ayei, si ulet, si tzahet con congregación, amados hermanos, amén. Y mi atzuok, quejo kia, sino con también, ayo como varones, amados hermanos, atitud kakunanta en Dios, amados hermanos. Pero ti, amados hermanos, amados, chito junto al Dios, puro anquecto tan Dios. 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Sí, con la gloria a Dios. Catafela ton hao, clac, catagonana. ¿Sí? Pues da gloria a Dios. El que trabaja, que come. Y el que no trabaja, que no come. Amén. 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Dios te bendice. Jamachi gana al que es vecino. 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Cuando se gozan conmigo, amados y hermanos, si nosotros trabajamos con todo nuestro corazón, Dios nos bendice, amén. Ve los hermanos, no sé de dónde vienen, amados y hermanos, amados, dejaron la chinula por allá, aquí están alabando a Dios, dale, con gozo, amados y hermanos. Dios nos bendice, amén, gloria a Dios, aleluya. Santo es el nombre del Señor. 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Hermano pastor, clando en actividad y va, está bien hermano. Usted tarifa, hermano, usted zulía,
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Agua mi aloga sa hubo, oya sa ona wetentai Dios, en chihuahua, amados hermanos. Pero tú te ofrendí a ti, como que con Dios está en mi este, onza, esta camisa con él. En otro lado, el Señor me va a bendecir. Porque así pasa, amados hermanos. Peor cuando decimos que trabajamos por fe. Ay, pobre Mayen, va a decir, trabajo por fe, capaz de que ni gasolina le van a dar. Sí, porque así pasa hoy en día. Pero no nos quedemos callados, amados hermanos. Dios nos bendice, amados hermanos. Aleluya, gloria a Dios. Por eso, amados hermanos, yo me gozo con Cristo. Porque si nosotros trabajamos con papá Dios, pero Él no se queda con nada, Él nos bendice, amados hermanos. Amados hermanos, tuve una actividad el mes de diciembre, amados hermanos, y como vengo trabajando, siempre he platicado con unos hermanos evangelistas que son mis amigos y me dicen, ya viene el verano, pastor, sí, ya viene, le digo, pues ahora llegó el tiempo de las campañas. A mí no me has cansado, hermano, aquí no hay verano para mí. Aunque sea bajo la lluvia, salgo de las barrancas, aunque sea bajo la lluvia, regreso de 12, 1 de la madrugada, las actividades continúan, amados hermanos, amén. Cuando dan gloria a Dios. Entonces yo dije, amados hermanos, recibí una profecía de un cantante, amados hermanos. Y el cantante me decía, amados hermanos, Dios le puso palabras en sus labios, siervo me dice. Siervo, dice Dios que viene una bendición para tu vida. Recuerda que ya pronto viene. Dios me muestra una mujer que te va a bendecir, me dijo. Amén. ¿Lo cumplió Dios? ¿Lo cumplió Dios? No, dicen algunos los que no conocen su Dios. El que no recompensa a aquel negro que está allá arriba. Donde muchos fueron allá porque las sillas no, todavía están vacíos. Ya medio sancochados van a regresar mañana. Hoy me llamó un varón, me dice, hermano pastor, sí hermano, pues fíjese hermano, una hermana que es de Honduras, mandó una ofrenda para usted, una ofrenda muy especial, me dijo. Gloria a Dios, le dije. Gracias, Padre, lo que tú me hablaste, has cumplido conmigo, le dije. Una hermana hondureña, ni lo conozco, amados hermanos. Pero cuando Dios dice, le vas a dar a esta a mi siervo porque ha trabajado mucho, dirá el Señor. Amén. Cuando dan gloria a Dios. Pero cuando usted trabaja, Dios te bendice. Sí. Cuando dan gloria a Dios. Pero cuando usted no trabaja en la obra de Dios, usted va viendo en el camino dónde se quedó un quetzal tirado, vas registrando en la calle, si no se queda billete tirado en la calle, sino mira allá arriba, porque allá arriba viene lo bueno. Pasadas, amados hermanos, hermanos. Sí, amados hermanos. Nos gozamos, amados hermanos, allá y hermanas que ya cuaben con chingue aquí y con chingue toclen Dios, amados hermanos. Así es, Nascalanja, amados hermanos, que un antotag en Dios. Y Lanchita lo ofrendaren que junto al quetzal, hermano. Ese no tiene valor, amados hermanos. Como chisgelen que, ¿cuántos dinero le da usted a su hijo cuando va a la escuela? ¿Lleva un quetzal? ¿Contento se va el niño con un quetzal? Machmichirse con que me diga al Nacional su escuela. Machmichirse con que y ni que toque al de cuidarse lo más que el manquer van de quicheto un chicanque. Porque solo así le estoy preguntando si dan dinero a sus hijos, no me contesta. Le estoy preguntando a mi mamá, no le contesta. Pero quizá alguno de ustedes, hermanos, pregúntele que si le dan dinero o no le dan dinero. El niño, cuando mira un quetzal, hace su cara arrugada. Pero aquí, amados hermanos, cae 25 centavos, cae 50 len, cae un quetzal. Y no hay bendición, amados hermanos. Pues mucha gente está quebrando su dedo. Ay, no sé qué pasa. Este año fue mal, dice. Mal es usted. Sí. Cuando Dios pone en mi corazón, amados hermanos, no me niego a dar a papá. Porque Dios nos da, amados hermanos. Por eso dice la Biblia, Dios ama al dador.
alegre. Sí, pero como hay ídolos entre nosotros, amados hermanos, ¿o no cree usted que no hay ídolos entre nosotros? Pasan las hermanas así con el recipiente para recaudar la ofrenda, aunque le pasen sobre su, bajo su cachete, no se despierta el muerto, ahí está todo tieso. Y quiere, pero cuando está aquí, empieza a pedir su casa, empieza a pedir su carro, empieza a pedir trabajo de su esposo allá en los Estados Unidos, pero no dan los ingratos, son de cacería el codo. Gloria a Dios. ¿Me están escuchando? Santo es el nombre del Señor. 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Sí, pero Ana, cuando machía visitar, Ana, tu pajo hace 50 lentillas. 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Sí. Me decía un pastor, amados hermanos, es que la canasta de amor llega a todos los, cuando las hermanas a cada 15 días presentan la canasta de amor, pero llega mucha sal, dice. Ni que tan fuera es el chivo, es el pastor, porque sal va a comer. Ahora si sal come usted, porque por ser tacaño. Sí, y no por eso estamos aquí como pastores, ¿no, amados hermanos? Porque Dios bendice a sus siervos, amados hermanos. Amén. Cuando dan gloria a Dios. Santo es el nombre del Señor. Ahora viene lo más importante. Ponga mucho oído a este. Usted que me está escuchando en la radio, usted que está aquí, si usted no trabaja en la obra de Dios, aquí viene. Aleluya. Dice, amados hermanos, aleluya, gloria a Dios. Llegando también el que había recibido un talento y dijo, Señor, te conocía que eres hombre duro, que siegas donde no sembraste, recoges donde no esparciste, por lo cual tuve miedo y fui a esconder tu talento en la tierra, aquí tienes lo que es tuyo. Ja. Así pasa hoy en día, amados hermanos. Así pasa hoy en día, amados hermanos, amados. Aleluya, gloria a Dios. Hoy en día, amados hermanos, cuántos talentos los hombres y mujeres lo tienen escondido por escuchar la voz de Satanás. ¿Escucharles, hermanos y hermanas? 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Para eso sos bueno. Pero para trabajar, no. ¿Sí? 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Chicaneco y te cual Dios, cala juntiak sol, salamatzok il, te jun shuk el oxlal, solo espere tu castigo, porque ahí viene. ¿Sí? 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
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Gloria a Dios. Aleluya. Entonces cuando, amados hermanos, cuando Tawi rey, amados hermanos, aprovechar el tisara, rey, amados hermanos. Por eso tenga mucho cuidado que no te metes con la mujer de tu hermano, porque ira de Dios viene sobre ti. ¿Sí? Cuando dan gloria a Dios. Pero hay gentes, hay diáconos torcidos, diáconos aguados. Hoy en día, quizá cuando mire la hermana que está trabajando en la obra de Dios y su esposo, ahí está en los Estados Unidos, ¿cómo se acerca? ¿Cómo se pega puro gato? Tenga mucho cuidado, porque tenés un tu cargo en la iglesia, tenés un privilegio, tenés un talento en tu mano, tenés que trabajar, no para hacer el mal sos bueno, y para trabajar en la obra de Dios sos aragán. Por lo cual tuve miedo y escondí tu talento en la tierra y aquí tienes lo que es tuyo. Respondiendo su señor, dijo, siervo malo, negligente, sabías que ciego donde no sembré y el recojo donde no esparcí. Por tanto, habías haber dado mi dinero a los banqueros y al venir yo hubiera recibido lo que es mío con los intereses. Ahora viene, quitadle pues el talento, dadlo el que tiene 10 talentos, porque el que tiene le será dado y tendrá más. Y al que no tiene, aún el poquito que tiene le será quitado. Amén. Y al siervo inútil, echadle en las tinieblas de afuera, allí será el lloro y el crujir de diente. Amén. Pero esto será muy tarde, amados hermanos. Amén. Cotzalas, hermanos y hermanas. Chitiol Dios, amados hermanos. Aleluya, gloria a Dios. Qué tremenda, amados hermanos, amados. Chitiol Dios, amados hermanos. 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Sí. 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
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Amén. Cuando dan gloria a Dios. Por eso, amados hermanos, Dios nos habla de esta manera. Amén. 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Vamos a orar. Que Dios bendiga a nuestros hermanos de la música. Sigamos fieles con Dios. Padre, que habitas en los cielos. Te doy gracias, Señor. Te doy gracias, Padre. Gracias, oh Dios eterno. Nos has hablado, Dios mío, en esta noche, Señor del cielo. Gracias, Señor. Gracias, Padre. Porque tú nos has enseñado a través de tu palabra, oh Dios eterno.

0: trabajando en tu obra, oh Dios. Mire, Señor, tu pueblo que aquí está presente, Dios mío. Mire, Señor, tu pueblo que aquí está presente, Dios eterno. Si alguno de estas mujeres que están aquí, si alguno de estos varones que están aquí, Señor, están reconciliando contigo, Padre, perdónalos, oh Dios. Perdónalos, Padre. Oh Dios amado. A veces hoy en día, para escuchar la voz de Satanás, son más obedientes tus hijos, tus hijas, que no escuchar tu voz, Padre. Mire, Señor, a los que me están escuchando en la radio, a los que me están viendo en esta noche a través de la radio, Padre, a través de esta transmisión, Dios mío, a los televidentes, Padre, si alguno está torcido, Dios mío, y quiere enderezarse en esta noche, perdónalo, Señor, perdónalo, Padre, perdónalo, Dios mío, porque no quiere quedar en ese sufrimiento que ya se acerca, oh Dios amado. Gracias, oh Dios amado. Gracias, oh Dios todopoderoso, en el nombre de Jesucristo de Nazaret. Espíritu Santo de Dios, gracias, oh Dios amado, gracias, oh Dios mío, bendice a tus hijas que están trabajando en esta iglesia, Dios mío, ayúdalos, dale entendimiento para seguir adelante, en el nombre poderoso de Jesús. Bendito Dios del cielo, amén y amén, gloria a Dios, aleluya. Así que, amados hermanos, que Dios les bendiga y gracias por este privilegio y nuestro hermano pastor con nosotros.
1: El Señor mismo marchará al frente de ti y estará contigo. Nunca te dejará ni te abandonará. No temas ni te desanimes. Deuteronomio, capítulo 31, versículo 18. 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

se me afligía el corazón y se me amargaba el ánimo por mi necedad e ignorancia. Me porté contigo como una bestia, pero yo siempre estoy contigo, pues tú me sostienes de la mano derecha. Me guías con tu consejo y más tarde me acogerás en gloria. Salmo, capítulo 73, versículos 21 y 24. 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

nombre inexpugnable es el nombre del Señor. A ella corren los justos y se ponen a salvo. Proverbios, capítulo 18, versículo 10. 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

El Señor afirma los pasos del hombre. Cuando le agrada su modo de vivir, podrá tropezar, pero no caerá, porque el Señor lo sostiene de la mano. Salmo, capítulo 37, versículos 23 y 24. 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

Dios es nuestro amparo y nuestra fortaleza, nuestra ayuda segura en momentos de angustia. Por eso no temeremos, aunque se desmorone la tierra y las montañas se hundan en el fondo del mar, aunque rujan y se increpen sus aguas, y ante su furia retiemblen los montes. Salmo, capítulo 46, versículo 1 y 3. 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

jóvenes se cansan, se fatigan y los muchachos tropiezan y caen. Pero los que confían en el Señor renovarán sus fuerzas, volarán como las águilas, correrán y no se fatigarán, caminarán y no se cansarán. Isaías, capítulo 40, versículos 30 y 31. 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

el amor es paciente, es bondadoso. El amor no es envidioso, ni jactancioso, ni orgulloso. No se comporta con rudeza, no es egoísta, no se enoja fácilmente, no guarda rencor. Primera de Corintios, capítulo 13, versículos 4 y 5. 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

Hermanos, no pienso que yo mismo lo haya logrado ya. Más bien una cosa hago, olvidando lo que queda atrás y esforzándome por alcanzar lo que está adelante. Sigo avanzando hacia la meta para ganar el premio que Dios ofrece mediante su llamamiento celestial en Cristo Jesús. Filipenses, capítulo 3, versículos 13 y 14. 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

0: El Señor es quien te cuida, el Señor es tu sombra protectora. De día el sol no te hará daño, ni la luna de noche. El Señor te protegerá de todo mal. Protegerá tu vida. El Señor te cuidará en el hogar y en el camino desde ahora y para siempre. Salmo, capítulo 121, versículos 5 y 8. 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
1: Esta alabanza, ya sé que usted lo ha escuchado. Quizás hay siervos que lo han cantado. Y pues yo estaba meditando esta alabanza y dice una gran verdad, que tenemos a un Padre bueno. Tenemos a un Padre de gracia y de misericordia, que si hoy usted está aquí es por el amor de Dios, es por la gracia de Dios. Dice ese canto, dice: canto porque eres bueno. Escúchelo.

¿Se le quedó? Así un poquito. A ver, cántelo usted, pues le toca a usted. Canto porque eres bueno. A ver, cántelo usted, dice: canto porque eres real.

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Juan 10:28. Y yo les doy vida eterna, y no perecerán jamás, ni nadie las arrebatará de mi mano. 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

Juan 6:47. De cierto os digo, el que cree en mí tiene vida eterna. 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

Hechos 3:19. Así que, arrepentíos y convertíos, para que sean borrados vuestros pecados, para que vengan de la presencia del Señor tiempos de refrigerio. 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

buscad primeramente el reino de Dios y su justicia, y todas las cosas vendrán por añadidura. Y seguid la paz con todos y la santidad, sin la cual nadie verá al Señor.

Romanos 3:24, siendo justificados gratuitamente por su gracia, mediante la redención que es en Cristo Jesús. 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

que el Señor tu Dios está en medio de ti. Como guerrero victorioso, se deleitará en ti con gozo, se renovará con su amor, se alegrará por ti con cantos. Sofonías 3:17. 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

pues Dios no nos ha dado un espíritu de timidez, sino de poder, de amor y de dominio propio. Segunda de Timoteo, capítulo 1, versículo 7. 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

que yo sé muy bien los planes que tengo para ustedes, afirma el Señor. Planes de bienestar y no de calamidad, a fin de darles un futuro y una esperanza. Jeremías, capítulo 29, versículo 11. 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

0: Así nos lo ha mandado el Señor. Te he puesto por luz para las naciones, a fin de que lleves mi salvación hasta los confines de la tierra.
1: Hasta los confines de la tierra.
0: Hechos 13:47. 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

0: palmas al Señor. Usa sus manos.
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no me importa sufrir. Aunque muchas veces tengo que llorar y sufrir muchos desprecios, pero sé que un día

porque por gracia ustedes han sido salvados mediante la fe. Esto no procede de ustedes, sino que es el regalo de Dios, no por obras, para que nadie se jacte. Efesios capítulo 2, versículos 8 y 9. 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

0: Mira, mi hija, hace días que yo le he pedido a Dios y hablar con ustedes, con mis hijos. Ustedes saben la pobreza que estamos atravesando. Las deudas cada día me enloquecen y ya no sé qué hacer. Por eso tuve que tomar esta difícil decisión de viajar a Estados Unidos. Y se me parte el alma dejarlos, porque los amo.
1: No te vayas, papi. Sabes que yo y mis hermanitas te queremos mucho, papi. No te vayas, papi.
2: Duele aceptar la decisión que tomaste, mijo. Si así has pensado, pues está bien. Solo te pido algo: que no te olvides de nosotros y nunca, nunca te alejes de Dios. Por favor, que el Señor te acompañe.

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0: aun si voy por valles tenebrosos, no temo peligro alguno porque tú estás a mi lado. Tu vara de pastor me reconforta. Salmo capítulo 23, versículo 4. 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

Señor es mi pastor, nada me falta. En verdes pastos me hace descansar, junto a tranquilas aguas me conduce. Salmo capítulo 23, versículos 1 y 2. 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

0: inquieten por nada. Más bien, en toda ocasión, con oración y ruego, presenten sus peticiones a Dios y denle gracias. Y la paz de Dios, que sobrepasa todo entendimiento, cuidará sus corazones y sus pensamientos en Cristo Jesús. Filipenses, capítulo 4, versículos 6 y 7. 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
1: Al Rey de Reyes, y vamos a cantar esta alabanza. Amén.

Cristo Jesús. ¿Verdad que sí estamos bendecidos por el Señor Jesús, hermano? Estamos rodeados de tanta bendición. Siéntase contento, siéntase feliz. Si el Señor le ha regalado familia, cuídelos, guárdelos, ámelos con todo el corazón. Eso es regalo de Cristo Jesús. A ver cuántos gritan amén esta noche.

Así que no temas, porque yo estoy contigo. No te angusties, porque yo soy tu Dios. Te fortaleceré y te ayudaré. Te sostendré con mi diestra victoriosa. Isaías, capítulo 41, versículo 10. 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

Ahora bien, la fe es la garantía de lo que se espera, la certeza de lo que no se ve. Hebreos, capítulo 11, versículo 1. 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

Yo soy el camino, la verdad y la vida, le contestó Jesús. Nadie llega al Padre sino por mí. Juan capítulo 14, versículo 6. 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

vivimos por fe, no por vista. Segunda de Corintios, capítulo 5, versículo 7. 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

Señor te bendiga y te guarde. El Señor te mire con agrado y te extienda su amor. El Señor te muestre su favor y te conceda la paz. Números capítulo 6, versículos 24 y 26. 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

buena batalla de la fe. Haz tuya la vida eterna, a la que fuiste llamado y por la cual hiciste aquella admirable declaración de fe delante de muchos testigos. Primera de Timoteo, capítulo 6, versículo 12. 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

y predicar el evangelio, dijo Jesús en su palabra, hermanos. Vamos con los coros, voy por el mundo. ¡Gloria a Dios!

Ahora bien, sabemos que Dios dispone todas las cosas para el bien de quienes lo aman. Los que han sido llamados de acuerdo con su propósito. Romanos, capítulo 8, versículo 28. 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

0: Bueno, sí, muy buenos días, amable auditorio de Revelación Estéreo. Muy buenos días para todos ustedes. ¿Qué tal, cómo amanecieron de este día de hoy? Día domingo. Ese día domingo cuando estamos en la fecha 4 de octubre. Saludos cordiales para toda la fiel audiencia, a los que por ahí ya se encuentran escuchando Revelación Estéreo, la 107.7 FM. Por eso, porque una vez más ya estamos con ustedes para así llevar temas de bendición y como también saludar a toda la fiel audiencia y como también atender sus llamaditas dándole leída a sus mensajitos de texto. Un día que gracias a Dios por otro día más de vida que Él nos ha regalado.
1: Para poder estar delante de
0: Él. Eso porque antes de iniciar con nuestra programación de este día de hoy, día domingo, eso porque vamos a darle las gracias a Dios por nuestra vida que Él nos ha regalado de este día de hoy. Que gracias por su misericordia, por su infinito amor, que Él nos tiene con vida, Él nos tiene con vida. Así que es importante darle las gracias a Él, porque Él merece toda honra y toda gloria. Es porque vamos a elevar palabras de oración en esta maravillosa hora de la mañana. Buen Dios, que tú habitas en el cielo y en todo lugar, Jesús. Doy gracias, Padre. Doy gracias, Hijo. Doy gracias, Espíritu Santo de Dios, por otro día más, Padre, de nuestra vida, Jesús. Gracias te doy, Espíritu Santo, por mi vida de este día de hoy, que tú has regalado, Dios mío. Gracias te doy, Espíritu Santo, y hay que pagarte, Dios mío, no puedo, Dios del cielo, sino que Padre, lo que yo necesito, Dios mío, es tu ayuda para poder seguirte, Dios mío, y alabar tu dulce nombre, Jesús. Eso es lo que puedo darte, Dios amado. Solo necesito, Padre, de ti cada día, Jesús, a que tú me guardes, a que tú me proteges, Padre, de todo mal, de toda tentación del enemigo, Jesús. Padre, encomiendo mi vida en tus manos, Dios mío. Encomiendo mi vida en tus manos, Padre.

aunque no hay otro Dios en donde nosotros podemos confiar, Jesús. Solamente en ti, Dios mío. Por eso te pedimos fuerza cada día, Jesús. Te pedimos fuerza espiritualmente, Dios amado, para poder seguirte, Dios mío. Jesús, encomiendo cada vida en tus manos, Padre, a los que se encuentran escuchando esta emisora, Dios mío. Yo lo pongo cada vida en tus manos, Jesús. Encomiendo en tus manos, Padre, a los que nos van a mandar sus mensajitos de texto, Dios mío, a los que nos van a llamar. Yo lo pongo en tus manos, Jesús. Pongo en tus manos, Padre, a los que nos van a escuchar, Dios del cielo. Bendiga a cada vida de ellos y de ellas, Padre. Pongo cada vida en tus manos, Jesús. Gracias te doy, Espíritu Santo, por permitir, Dios mío, otro día más, Jesús, de estar una vez más aquí en la radio, Dios mío. Gracias te doy, Jesús. Padre, encomiende este aparato en tus manos. Guárdalo, protégelo cada día, Dios mío. Yo lo pongo en tus manos, Jesús. Cúbralo, protégelo, Dios del cielo. Ahora, Dios mío, voy a iniciar con esa programación de este día de hoy, Padre. A que tú estés conmigo, Dios del cielo. En tus manos, Dios mío, encomiendo este aparato, Jesús. Gracias te doy, Padre. Gracias te doy, Hijo. Gracias te doy, Espíritu Santo de Dios. Amén, Señor Jesús.

Recién esta hora de la mañana, vamos a ir por acá, vamos a proseguir con ustedes llevando temas de bendición, temas que sí te levanta el ánimo hacia donde quiera de donde usted está escuchando Revelación Estéreo. Porque vamos a continuar con ustedes llevando temas de bendición. Saludos cordiales para toda la fiel audiencia, los que ahora se encuentran escuchando Revelación Estéreo. Por eso me imagino que todos hoy están ahí en la casita. Bueno, por la bendición de Dios que nos estamos viendo que ya está cayendo. Ahora sí no vamos a quejar de la lluvia, ahora sí no vamos a quejar de la lluvia. Lo que podemos decir a Dios, gracias Dios, gracias por tus bendiciones. Porque sin la lluvia la cosecha no viene solo. Dios tiene planes con nosotros a través por las lluvias que caen del cielo. Y Dios tiene planes con nosotros cuando es verano. Así que nadie puede decir ahí, es que la lluvia, es que ya no puedo salir a trabajar, como me cae la lluvia. No, no digas eso. Esa es parte de la bendición de Dios. Dale gracias a Dios por la lluvia. Dale gracias a Dios cuando hay verano, cuando hay lluvia. Porque esa es la bendición de Dios con todo el pueblo. Te lo entrego hoy. O quizás hay parte, quizás hay partes, hay lugares donde no ha caído la lluvia, pero hoy está nublado. Hoy está cayendo la bendición de Dios. Eso es lo más importante.

gente está muy agradecido con Dios, porque hoy estamos viendo una mañana muy excelente. Así que por acá vamos a continuar con ustedes llevando temas de bendición. Temas que sí te levanta el ánimo hacia donde quiera que usted se encuentra escuchando Revelación Estéreo. Parece por acá hemos recibido la comunicación por acá de mi hermano Diego López. Por acá he recibido la comunicación de mi hermano Diego López. Escuchándonos allá en Cantón La Esperanza de San Cristóbal Cucho. Bueno, si dice nuestro hermano, échale ganas en la obra del Señor. Dice que hace un año o más de un año, dice que estamos escuchando tu programación, dice. Y aún aquí sigo escuchando, dice nuestro hermano. ¡Qué bendición! Bueno, y dice nuestro hermano, y está saludando a las audiencias de Revelación Estéreo. Y como también a los oyentes de Guatemala y fuera de Guatemala. Como también por casa, ha solicitado con tres sonidos más alabanza y con Revelación Celestial. Hay un pueblo muy feliz. Él me levantará y toque de Dios. También está saludando a los oyentes allá en Cantón Río Negro. Si por ahí se encuentran algún oyente allá en Cantón Río Negro, recibe el cordialísimo saludo de parte de mi hermano Diego López, allá en Cantón La Esperanza, San Cristóbal Cucho. Ahora sí, aquí me encuentro escuchando, dice mi hermano Diego López, porque a veces no hay señal, dice. Así pasa, así pasa. A veces no hay señal, pero gracias a Dios, gracias a Dios que hoy sí entró la llamada de mi hermano Diego López. Esa es una bendición escuchar, dice mi hermano. Gracias, hermano Diego López. Por acá vamos a escuchar el tema por acá con la agrupación Revelación Celestial. Pues recuerden la línea habilitada que es el 3167-0443. 3167-0443. Línea habilitada en cabina de Revelación Estéreo.

Bueno, sí, con eso le indicamos alabanza, bendecimos la vida de mi hermano Diego López, escuchándonos allá en Cantón La Esperanza de San Cristóbal Cucho. Bien, eso es el lindísimo alabanza. Escuchemos esta lindísima alabanza y ya enseguida regresamos con ustedes.

Sí, en esta hora de la mañana que hemos escuchado esas tres lindísimas alabanzas. Con la sugerencia de mi hermano Diego López. Sí, escuchándonos allá en Cantón La Esperanza, San Cristóbal Cucho. Ahí se encuentra muy contento, muy feliz ahí con su familia, escuchando Revelación Estéreo, la 107.7 FM. Porque vamos a proseguir con ustedes y llevando más temas de bendición. Saludos cordiales para toda la fiel audiencia, hacia donde quiera que llegue la señal de Revelación Estéreo, la 107.7 FM. Porque vamos a proseguir con ustedes llevando con más temas de bendición. Por eso, porque he recibido la comunicación por acá. Por eso, porque he recibido la comunicación de mi hermana Felisa Díaz, escuchándolos aquí en Los Agustines, de este bello lugar de Aldea Las Barrancas. Pues dice nuestra hermana, le animo a seguir adelante en su ministerio que el Señor le ha regalado. Dice, gracias hermana por su palabra de ánimo. Y con también por casa ha solicitado con dos lindísimos alabanza. Uno con Hilda Hernández y el otro con Pedro Canil. Acá vamos a estar complaciendo con esas dos lindísimos alabanzas.

que la mayoría ahí están en la casita. Algunos fueron a trabajar. Ya la mayoría ahí están en la casita descansando. Ya que durante estos días echaron ganas al trabajo, ahora tomaron un día del descanso. Hay que aprovecharlo por ahí, porque mañana va a empezar otra semana más al trabajo. Y así continuamos con ustedes, porque vamos a escuchar estas dos lindísimas alabanzas por acá. Ven, si viene Hilda Hernández con el tema Tú Eres La Luz. Ya enseguida viene Pedro Canil y su grupo Unción en Alabanza con el tema Firmes y Adelante. Pues sí, escuchemos estos lindísimos alabanzas y ya enseguida regresamos con ustedes.

recién esta hora de la mañana, porque hemos escuchado esas dos indiosas alabanza. La sugerencia de mi hermana Belisa Díaz, escuchándose ahí en casita. Gracias, hermana, por su sintonía hacia la cabina de Revelación Estéreo. Pues sí, porque vamos a continuar con ustedes, llevando temas de bendición. Saludos cordiales para toda la fiel audiencia, a los que por ahí se van escuchando ahí en la casita. Saludos cordiales para todos ustedes, porque vamos a proseguir con ustedes llevando más temas de bendición. Saludamos a todos los amigos por ahí, a las amigas por ahí, bueno, ya que ellas forman parte de nuestra programación. Y como también saludamos a los más pequeñitos por ahí de la familia, a los niños, a las niñas. Saludamos a los pequeñitos por ahí, bueno, ya que ellos siempre se levantan más luego que nosotros. Algunos se levantan luego y algunos están enchamarrados hoy. Yo sé que hay frío, pero hay que tener paciencia. Mientras que hay bendición, dale gracias a Dios. Saludamos a los niños por ahí. ¿Por qué no vamos a escuchar unos temas por acá para bendecir la vida de los niños, de las niñas por ahí? Vamos a escuchar algunos temas por acá. Ya que ellos forman parte de nuestra programación. Sé que hay alumnos que por ahí se encuentran muy contentos ahí en la casita, jugando por ahí. Porque vamos a complacer algunos temas para así levantar el ánimo a los pequeñitos por ahí. Esperando que le haya sido de mucha bendición con estos lindos alabanza, que lo vamos a complacer por acá para los niños y cuando vienen a las niñas por ahí. Bueno, si viene esta lindísima alabanza por acá. Amiguitos del Rey, recuerden que somos amigos, hijos de un rey. No lo vemos, pero sí sentimos su presencia.

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0: Chicos, ahora me parece que tendrían que hacer algo.
1: Sí, pedir perdón, ¿no?
2: Sí, yo prometo no ver más esos dibujitos que veía antes. Y perdóname por haberte pegado. No lo voy a hacer más.
1: Bien, y perdóname por haberte dicho todas las cosas malas. No voy a

0: cuidado con los ojos.
1: Y con la boca.
0: Y con los oídos.
1: Y también con las manos.
0: Y también con los pies.
1: Sí, pero ¿los pies de qué?
0: Y con los pies tienen que tener cuidado a dónde van ustedes, chicos.
2: ¡Ah!

Bueno, y así bendecimos, la vida de los niños y las niñas por ahí. Saludos cordiales para todos, ustedes, niños y niñas. Con estos lindísimos alabanzas hemos bendecido a la vida de cada niño, de cada niña por ahí. A los que están escuchando ahí en casita, saludos cordiales para todos.

0: Y así continuamos, con ustedes, llevando temas de bendición. Temas que si te levanta el ánimo hacia donde quiera que usted se encuentra escuchando Revelación Estéreo.
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0: Por acá vamos a continuar con ustedes por acá, llevando más temas de bendición. Temas que si te levanta el ánimo hacia donde quiera que usted se encuentra escuchando Revelación Estéreo.
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0: Porque vamos a proseguir con ustedes, llevando con más temas de bendición. Saludos cordiales para todos ustedes, hacia donde quiera que usted se encuentre escuchando en esta maravillosa hora de la mañana. Bueno, sí, cuando estamos puntualizando 9 de la mañana con un minuto. 9 de la mañana con un minuto. Saludos cordiales para todos por ahí. Porque vamos a escuchar más temas por acá. Viene en sintonía con ustedes con esta lindísima alabanza por acá. Pero si viene esta lindísima alabanza con la agrupación Malaquías, con el tema "Con dinero no puedes". Con dinero no puedes, o puedes. O sea que con dinero puedes comprar todas las cosas, pero con dinero no puedes comprar tu fe, tu salvación. No puedes comprar a Dios.
2: Con dinero puedes comprar.
0: Solo puedes comprar las cosas materiales.
2: Con dinero puedes.
0: Pero tu salvación no lo vas a obtener con dinero, con oro ni con plata.
2: Esto te lo digo.
0: Solo puedes obtener alabar a Dios. Entregar tu corazón. Reconciliar delante de Él, pedirle perdón y Él te perdonará. Y así vas a obtener tu salvación. Pero con dinero no. Con dinero no puedes comprar tu salvación. Como dice en la Biblia, he aquí vengo pronto y mi galardón conmigo, para recompensar a cada uno según sea su obra. ¿Escucharon bien qué dice la Biblia? Aquí vengo pronto y mi galardón conmigo, para recompensar a cada uno según sea su obra. Eso dice, según sea su obra. No dice según sea de lo que alcanzó tu dinero. Eso no dice eso en la Biblia, sino que según sea su obra.

0: Así escuchemos esta lindísima alabanza. Así que procúrate, procúrate entregar tu vida a Dios. Ya no busques más fama por ahí, porque la fama se va a quedar. Con fama no puedes entrar al reino de los cielos. Con dinero no puedes entrar en el reino de los cielos. Puedes entrar, pero según de cómo trabajaste aquí en la obra del Señor, aquí sobre la faz de la tierra, si hiciste lo bueno, Dios te dirá en aquel día: entra al gozo de tu Señor. Te he visto sufrir por causa de mi palabra. Te rechazaron. Por causa de mí.
1: Con dinero puedes comprar un adiós.
0: Y no te debilitaste por ahí. He visto sufrir. Te han criticado y soportaste.
1: Pero no puedes comprar.
0: Y me pediste ayuda y yo te di. Te va a decir Dios en aquel día. Y allí tendrás la entrada en el reino de los cielos.
1: Tienes a Cristo, tú no eres nada en la presencia del Señor.
0: Pero si tú eres algo debilitado por ahí,
1: ¿no crees que por esto?
0: Con un tantito de cosas, cuando la gente dice: mal que estás diciendo eso, si sos igual que nosotros. Pero y si tú eres debilitado, adiós, mejor no voy a seguir. La gente me critica, mejor ya no voy a seguir.
1: Oígale, hermano.
0: Hay que seguir adelante. Recuerden que aquí sobre la faz de la tierra tenemos que sufrir. Tenemos que sufrir, pero allá con Dios, allá sí vamos a tener felicidad.

Así que ánimo a seguir hacia adelante. No te desanimes por ahí, porque estamos en los postreros días. Estamos en los postreros días. Hay que seguir hacia adelante sin desmayar. El diablo hoy en día se ha levantado en contra de nosotros como hijos de Dios, hijas de Dios. Te animo a seguir hacia adelante. No se desanimen por ahí. No se desanimen. Porque ya pronto Cristo vendrá a levantar a su pueblo sin mancha y sin arruga. Quizás estás a punto de decir por ahí: es que yo no puedo seguir más. Es que ya no aguanto seguir más. Ese momento que tú piensas de decir eso, ese momento que Cristo ya está a la puerta. O dice la Biblia: el amor de muchos se enfriará.

0: ánimo a seguir hacia adelante. Porque ¿qué sería de nosotros si nosotros nos alejamos de Dios? Y si ese momento vendrá Dios a levantar a su pueblo, ¿qué vamos a decir por ahí? Nada, nada. Nosotros somos el culpable de alejarse de Dios. Si el diablo llega a decir en tu mente, ya no sigas más,
1: mi hermano y mi amigo,
0: y tú dile, yo puedo, yo puedo con la ayuda de Dios. No importa el problema, no importa las críticas, yo sigo a Cristo. Y recuerden, recuerden que Cristo nos ama. Él nos ama. No lo vemos, pero sí sentimos su presencia. Así que escuchemos esta lindísima alabanza.

Y así continuamos con ustedes, y así como dice esta lindísima alabanza. Eso es lo correcto. Con tu dinero no puedes salvar. Con tu dinero no puedes salvar. Con tu dinero puedes comprar todas las cosas aquí sobre la faz de la tierra.

Bueno, y así continuamos con ustedes escuchando temas de bendición. Saludos cordiales para todos por ahí a los que están escuchando Revelación Estéreo. Porque vamos a proseguir con ustedes llevando más temas de bendición. Bueno, si viene esta lindísima alabanza.

Así que a los que por ahí aún están ahí en el pecado, en los pecados por ahí, a los que por ahí están en el mundo, a los que no tienen a Cristo en su corazón, procúrate de levantar de nuevo, entregar tu vida a Dios, ya que solo con Él hay salvación. Aprovechen mientras que estamos viendo los días. Aprovechen a acercar a Cristo, entregar su corazón.

Bueno, y así continuamos, con ustedes, llevando temas de bendición, saludos cordiales para toda la fiel audiencia, a los que se encuentran escuchando Revelación Estéreo. Saludos cordiales para todos ustedes. Bueno, porque vamos a continuar con ustedes y llevando más temas de bendición.

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1: No sé por qué avanzaba a proseguir con ustedes llevando más temas de bendición. Saludos cordiales para toda la fiel audiencia, a los que se encuentran escuchando en esta maravillosa hora de la mañana. Pues sí, cuando estamos puntualizando 9 de la mañana con 41 minutos. 9 de la mañana con 41 minutos. Saludos cordiales para todos por ahí. Saludos cordiales para todos. Eso por acá. Vamos a escuchar más temas por acá para así bendecir a cada vida. A los que ahorita se encuentran escuchando ahí en la casita, en el trabajo, en su automóvil, hacia donde quiera que se encuentran. Escuchando.

Sí, porque vamos a escuchar más temas por acá para así bendecir a cada vida a los gurichos que van escuchando. Saludos cordiales para toda la vida, la audiencia, los que están al pendiente de nuestra programación de todos los días domingo. Saludos cordiales para todos por ahí. Fíjense porque vamos a escuchar esta lindísima alabanza por acá. Fíjense con la paz de Cristo. Bueno, se viene esta lindísima alabanza, Múdame el corazón. Saludos cordiales para todos por ahí. A los que por ahí se encuentran escuchando Revelación Estéreo. Saludos cordiales para todos ustedes. Bienvenidos y bendecimos a cada vida de ustedes, a los que por ahí se encuentran escuchando Revelación Estéreo. Saludos cordiales para todos ustedes. Y si recuerden la línea habilitada, que es el 3167-0443. 3167-0443.

Y así continuamos, con ustedes llevando temas de bendición. Saludos cordiales para todos por ahí, a los que están escuchando y también a los que están viendo a través por TikTok. Saludos cordiales para todos, ahí estamos transmitiendo en TikTok, así en vivo, a través como Eddie Ramírez. Saludos cordiales para todos por ahí. Bueno, si dice Claudia Agustín por acá. Saludos hermano, dos alabanza con los escogidos por gracia, dice. Por acá vamos a escuchar esas dos niños alabanza por acá. Sí, viene escogido por gracia por acá. Viene por acá esta lindísima alabanza. Temprano yo te buscaré. Saludos cordiales para todos por ahí.

0: Y así continuamos, y así continuamos con ustedes, llevando temas de bendición. Saludos cordiales para toda la fiel audiencia, los que me dicen, escuchando Revelación Exterior, 107.7 FM. Porque vamos a proseguir con ustedes, llevando más temas de bendición. Porque vamos a continuar con ustedes, llevando más temas de bendición. Saludos cordiales para todos ustedes. Saludos cordiales para todos ustedes. ¿Qué tal? ¿Cómo están? ¿Cómo amanecieron de este día de hoy? Día domingo. Hoy sí comenzamos en la fecha 4 de octubre del año 2026. Ya el año se nos va rápidamente, ya solo nos queda 2 meses. Ya solo nos queda 2 meses para finalizar el año 2026.
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0: Ya 2027, ya viene 2027. Ya 2027 ya está en camino. Porque ya solo nos queda 2 meses para finalizar el año 2026. Saludos cordiales para todos por ahí. A los cumpleañeros, a las cumpleañeras. Y a los que están de cumpleaños, saludos cordiales para todos ustedes. Pues eso, porque vamos a continuar con ustedes, porque vamos a seguir bendiciendo cada vida a través con los temas de bendición. Pues eso, porque vamos a escuchar esta lindísima alabanza. Jesús, mi fiel amigo, mi dulce caminar, con la agrupación Escogidos por Cristo. Con esta lindísima alabanza bendecimos a cada vida, a los que por ahí se encuentran escuchando Revelación Estéreo. Saludos cordiales para todos. Recuerden que tenemos un amigo que él nunca falla, nunca nos abandona, y se llama Jehová de los ejércitos. Ese amigo nunca falla con nosotros. El que falla somos nosotros, pero él nunca falla. Él permanece con nosotros todos los días hasta el fin del mundo. Porque el que persevere hasta el fin, ese será salvo.

hasta que el Señor venga a levantar a su pueblo. No nos desmayemos. Recuerden, recuerden que Dios va a venir a levantar a su pueblo sin mancha y sin arruga.

pueblo, sin mancha y sin arruga, como dice en el libro de, pues en la primera carta de Pedro, su capítulo 3 y su versículo 10, porque el que quiere amar la vida y ver días buenos, refrene su lengua del mal y sus labios no hablen engaño. Porque los ojos de Dios están sobre los justos y sus rostros están sobre aquellos que hacen el mal. Así que no digas por ahí si Dios no nos está mirando. Dios, Él está atento, su oído está atento a la oración, a tu oración que tú estás haciendo. Él está pendiente de nosotros, Él nunca se aleja de nosotros. El que se aleja somos nosotros, el que falla somos nosotros. Pero Él nunca, nunca falla. Él nunca falla con nosotros, Él siempre está atento a nuestra oración.

0: Hijo, este ya está comprado con mi sangre que se derramó en aquella cruz del Calvario.
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0: Recuerde que Dios está con nosotros. Él nunca se aleja. Aunque muchos dicen por ahí, es que ¿dónde estaba Dios cuando fracasé? ¿Dónde estaba Dios? ¿Dónde estaba Dios cuando fallé? Dios estaba allí. Dios estaba allí. Hay que estar agradecido con Dios. Hay que estar muy agradecido con Dios por la vida que Él nos da cada día. Recuerden que Dios está con nosotros, aunque muchos dicen, ¿dónde estaba Dios? ¿Dónde?

Dios nunca se aleja de nosotros. Y si Dios se aleja de nosotros, ¿qué sería de nosotros? Nosotros nos vamos a quedar sin respirar el aire, sin mover el cuerpo, nada, nada. Porque Él es el dueño de nuestra vida. Él nos hizo y no a nosotros mismos. Él nos transformó a través por el polvo de la tierra. O casi dice en su palabra en el libro de Génesis. Cuando Dios formó al hombre y la mujer, primero Dios formó al hombre. Y Dios dijo, no es

Por eso nosotros debemos de estar muy agradecidos con Cristo, porque Él nos hizo y no a nosotros mismos. Aunque la gente dice por ahí, es que yo puedo transformar a un robot. Sí, pero solo de la máquina. Solo de la máquina puede hacer. Pero transformar a un

Por eso nosotros debemos de estar muy agradecidos. Agradecerle a Él todos los días. Porque gracias a Él, gracias.

nadie amanece sin un pie, sin una mano, sin un ojo y sin un oído, sino que todos nosotros amanecimos bien, bien de la salud. Y es por eso debemos de agradecerle a Dios.

contigo hacia donde quiera que usted vas a ir. Y Dios te va a traer de regreso a tu hogar. Porque Él nunca, nunca falla. El que falla somos nosotros. El que falla somos nosotros. Pero Dios, Dios nunca falla con nosotros. Así que porque vamos a escuchar esta lindísima alabanza. Jesús, mi fiel amigo, mi dulce camino.

y así bendecimos a cada vida. A los que por ahí se encuentran escuchando Revelación Estéreo. Saludos cordiales para todos ustedes. Saludos cordiales para todos ustedes por ahí, a los que por ahí se encuentran escuchando Revelación Estéreo. Porque vamos a proseguir con ustedes, llevando temas de bendición.

Hombre, que vamos a escuchar esta lindísima alabanza con la grabación. Es con la agrupación Arca de Noé, con el tema La puerta es Cristo para entrar al reino celestial. Y si tú quieres participar, apártate del mal. Eso es lo que debes hacer, apartarse del mal. Porque el diablo anda contento. Cuando usted por ahí anda en el mundo, anda perdido, el diablo ahí está contento.

0: Bueno, y así continuamos, con ustedes llevando temas de bendición. Saludos cordiales para toda la vía, la audiencia, a los que se mueren escuchando en los diferentes lugares. Saludos cordiales para todos ustedes. Gracias por que hemos escuchado estos lindísimos alabanza, esperando que le haya sido de mucha bendición para su vida espiritual. Saludos cordiales para todos ustedes. Gracias por que vamos a proseguir con ustedes, llevando con más temas de bendición. Porque vamos a escuchar más temas por acá para así bendecir a cada vida. Bueno, y si viene, esta lindísima alabanza por acá.
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0: Si viene más temas por acá, no sé cuál de estos. Esos montón que ya lo hemos agregado por acá. Sí, esperando que le haya sido de mucha bendición para su vida espiritual. Saludamos a mi prima Auribail Miranda, que por ahí se encuentran conectado con nosotros. Saludos, prima, ¿qué tal? ¿Cómo estamos? ¿Cómo está el ambiente por ahí en casita? Bueno, sí, por acá viene esta lindísima alabanza. Por acá vamos a escuchar esta lindísima alabanza con nuestro hermano Jorge Centey, con el tema Oí la voz de mi Señor. Yo estaba en un ayuno cuando el Señor me dice: no temas, hijo mío, yo estoy contigo. Así que que nadie diga por ahí que Dios no está atento a tu oración. El Señor está atento a tu oración, a tu clamor. Solamente hay que tener fe, hay que tener paciencia. Porque ese momento del que usted está diciendo es que no, Dios no me escucha. Ese momento es que Dios ahí está preparando algo para tu vida. Y solamente hay que tener paciencia. Hay que tener paciencia. No se desanimen por ahí. Porque en cualquier momento Dios va a hacer obras y milagros sobre tu vida. Solamente hay que tener paciencia. Hay que tener paciencia. Porque nosotros como seres humanos, a veces nosotros no tenemos paciencia. Pero debemos de aprender como Dios. Como Jesús dice en su palabra: aprended de mí que soy manso y humilde de corazón.

a levantar a su pueblo sin, a levantar a su pueblo sin mancha y sin arruga. Él vendrá a levantar a su pueblo. Así que debemos de seguir hacia adelante. No temas por ahí, Dios está allí contigo. No digas que Dios no te escucha, Dios está atento a tu clamor. Si estás en un ayuno, hay que tener paciencia. Hay que tener paciencia por ahí. No se desanimen, porque el diablo habla a través de la mente de uno para que el hermano y la hermana por ahí se desaniman. Pero hay que tener fe en Dios. Hay que tener fe. Y así escuchamos esta lindísima alabanza, Oí la voz de mi Señor.

Y así continuamos con ustedes, llevando temas de bendición. Saludos cordiales para todos por ahí, a los que se encuentran escuchando nuestra programación de este día de hoy, día domingo. Pues porque vamos a escuchar esta lindísima alabanza.

Dice con esta lindísima alabanza, bendecime la vida de nuestra hermana Uri Bayel Miranda. Somos cordiales para todos por ahí, a los que se van a ir escuchando en esta maravillosa hora de la

0: 10 de la mañana, 57 minutos. Son las 10 de la mañana, 57 minutos.
1: ¿Cuántos vienen dispuestos de recibir esa bendición? 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
1: Si de esa manera por acá hemos escuchado estos lindísimos alabanza, esperando que le haya sido de mucha bendición para su vida espiritual. Por eso por acá vamos a proseguir con ustedes llevando más temas de bendición. Saludos cordiales para toda la fiel audiencia, a los que están escuchando nuestra programación de este día de hoy. Día domingo. Estamos en la fecha 4 de octubre del año 2026. Por acá vamos a continuar con ustedes llevando temas de bendición. Saludos cordiales para todos por ahí, a los que siempre por ahí escuchan nuestra programación.

Saludos cordiales para todos por ahí, porque vamos a continuar con ustedes llevando más temas de bendición. Por acá tenemos este comentario por acá de parte de Mari. Dice: me complace un bueno, sí, pasó mi saludo. Un saludo a mi amiga, dice a Marisol Vázquez, y un saludo a mi hermana Ade Agustín. Pues sí, una alabanza de Catarina Tum. Dice por acá: acá ya lo tenemos agregado con el tema por acá con la solista Catarina Tum. Así porque vamos a proseguir con ustedes llevando con más temas de bendición. Pues ustedes deben marcar el número de la radio, lo puede hacer a través por el 3167-0443. 3167-0443. Y nosotros por acá con gusto estaremos atendiendo sus llamaditas, dando leída a sus mensajitos de textos. Así porque vamos a proseguir con ustedes llevando con más temas de bendición. Así porque acá tenemos este comentario por acá de parte de nuestro hermano, sí, de Edivaldo Castro. Dice: saludos a saludos Edinzar, y saludos al pastor Ismael. Aquí lo estoy visualizando en Caserío Chiquilá. Saludos por ahí a las audiencias allá en Caserío del Chiquilá. Saludos cordiales para todos por ahí, a los que están visualizando y escuchando nuestra programación. Porque vamos a proseguir con ustedes llevando con más tema de bendición. Viene el tema por acá de Catarina Tum para bendecir la vida de Mari por acá. Entonces vamos a escuchar esta lindísima alabanza. Ya enseguida regresamos con ustedes para así continuar con más de nuestra programación.

0: Son las 11 de la mañana, 23 minutos.
1: De esta manera, porque hemos escuchado esta lindísima alabanza, parece bendecir la vida de nuestra hermana Mari, escuchándose en la casita o visualizándonos. Porque vamos a proseguir con ustedes, llevando con más temas de bendición. Saludos cordiales para toda la fiel audiencia, a los que están escuchando en los diferentes lugares. Saludos cordiales para todos ustedes. Así cuando estamos finalizando a la hora por acá, 11 de la mañana con 24 minutos. 11 de la mañana con 24 minutos. Saludos cordiales para todos, a los que por ahí están escuchando ahí en la casita. Sí, como les digo, bueno, sí, la mayoría hoy sí estuvieron ahí en la casita. La mayoría ahí estuvieron en la casita. Algunos fueron al trabajo. A los que trabajan adentro, ellos sí trabajaron hoy. A los que trabajan en el campo, lastimosamente, hoy sí no se puede, por las bendiciones del Creador Divino. Pero eso es lo más importante, al saber que Dios tiene misericordia de nuestras vidas. Él nunca nos deja solo. Dios nunca nos deja. Dios siempre tiene misericordia sobre nuestra vida, que nosotros somos rebeldes.

importante es servirle a Dios. Ese es lo más importante. Servirle a Él todos los días. Porque sin Él nada somos. Sin Dios nada somos. Saludos cordiales para todos ustedes. Y como también saludos a mi hermana Cris Morales. Escuchándonos allá en Caserío El Centro. Ahí se encuentra mi hermana Cris Morales. Saludos cordiales para todos por ahí. Bueno, sí, saludamos a las audiencias de acá, de este bello lugar, de este hermoso aldea Las Barrancas, San Juan Ostuncalco, Quetzaltenango. Saludamos a las audiencias de aquí, de este bello lugar, y como también allá en, pues ahí en Caserío El Centro, ahí donde vive mi hermana Auri. Saludos cordiales a toda la fiel audiencia allá en Caserío El Centro, como también allá en Aldea Las Granadías. Yo sé que hay audiencia escuchándonos allá en la Aldea Las Granadías. Saludos cordiales para todos ustedes, y como también allá en la Aldea Agua Blanca. Saludos cordiales para todos allá en la Nueva Concepción, allá en la Cruz, por la Esperanza, allá en la Cumbre, por allá en San Juan Ostuncalco, en todas partes de San Juan Ostuncalco. Saludos cordiales para todos ustedes. Y como también allá, ¿dónde más? Allá en Palestina de los Altos. Ahí sí hay audiencia. Allá en Palestina de los Altos, en todas partes de Palestina de los Altos, allá por Carmen 1, Carmen 2, ¿dónde más? ¿Qué más? ¿Qué más? Solo eso sabemos. Pero donde llega la señal, ahí recibe el cordialísimo saludo que nos estamos mandando acá en la cabina de Revelación Estéreo, acá en este bello lugar de Aldea Las Barrancas. Como también mandamos cordialísimos saludos a las audiencias allá, allá por Rancho Bojón, allá en Los Cipreses, y dónde más, solo que ya se me fue por alto por acá. Sí, mandamos cordialísimos saludos a todos ustedes. Ah, bueno, sí, allá en Las Majadas. Saludamos a las audiencias ya en Las Majadas, en Los Cipreses y Rancho Bojón. Si hay más aldeas por ahí, que nosotros no lo sabemos el nombre por acá, recibe el cordialísimo saludos que nos estamos mandando acá en la cabina de la radio de Revelación Estéreo. Y como también saludamos a las audiencias allá, allá en la Nueva Zelanda. Yo sé que hay audiencia allá en Nueva Zelanda. Saludos cordiales para todos ustedes. Como también allá por Coatepeque. Saludos cordiales a las audiencias allá por Coatepeque. Yo sé que hay audiencia escuchándonos allá por Coatepeque y en todas partes de ese lugar de Coatepeque. Saludos cordiales para todos ustedes.

Prepárense porque vamos a continuar con ustedes llevando con más temas de bendición. Porque vamos a proseguir con ustedes llevando más temas de bendición para así levantar el ánimo hacia donde quiera que usted se encuentre escuchando Revelación Estéreo.

Bueno, y así continuamos, con ustedes llevando temas de bendición. Saludos cordiales para toda la fiel audiencia, a los curiosos se encuentran escuchando en esta maravillosa hora de la mañana. Bueno, sí, cuando estamos puntualizando 11 de la mañana con 36 minutos. 11 de la mañana con 36 minutos. Saludos cordiales para todos ustedes. Pues por acá tenemos este mensajito de texto y dice de la siguiente manera. Sí, muy buenos días, hermano. ¿Me puedes pasar un saludo a mi nena? A Alice Itzeb y a mi nene Yair Itzeb y a mi hermana Mariela Vázquez y a mis amigas Adelaida Agustín y Mari Agustín. Y con también un saludo a mi sobrina Yulisa, que para la fecha 20 de este mes estará cumpliendo un añito de vida. Y me complace con un tema con Ana Cobo de cumpleaños. Gracias por leer mi mensaje de texto atentamente, Marisol Vázquez. Gracias, hermita Marisol, por su sintonía. Acá estaré complaciendo con el tema de cumpleaños. Saludos cordiales para toda la fiel audiencia, los purísimos escuchando Revelación Estéreo. Saludos cordiales para todos ustedes. Vamos a ir rápidamente porque vamos a escuchar esta lindísima alabanza de Ana Cobo.

de Yulisa, ya que para la fecha 20 de este mes estará cumpliendo otro año más de vida. Y que el Señor le dé muchos, pero muchos años más de vida. Con esta lindísima alabanza, bendecimos la vida de Yulisa.

un año más de vida. Gracias a la misma alabanza, hemos bendecido la vida de Yulisa. Gracias a la sintonía de Marisol Vázquez, escuchándose en casita. Eso por acá, vamos a proseguir con ustedes llevando más temas de bendición. Saludos cordiales para toda la fiel audiencia, a los que están ahí escuchando Revelación Estéreo. Saludos cordiales para todos ustedes. Porque vamos a proseguir con ustedes llevando más temas de bendición.

Pues porque vamos a continuar con ustedes llevando más temas de bendición. Saludos cordiales para toda la fiel audiencia. A los que por ahí están escuchando, saludos cordiales para todos ustedes. Se viene esta lindísima alabanza por acá. Viene esta lindísima alabanza con la agrupación musical Malaquías, con el tema Muchas cuentas tengo con mi Señor. Y así continuamos con ustedes.

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Bienvenido. Se ve de esta manera porque hemos escuchado estos lindísimos alabanza. Esperando que le haya sido de mucha bendición para su vida espiritual. Es porque vamos a proseguir con ustedes, llevando con más temas de bendición. Saludos cordiales para todos por ahí, para todas. Porque vamos a proseguir con ustedes, llevando más temas de bendición. Saludos cordiales para toda la fiel audiencia, los cuales se encuentran escuchando en los diferentes lugares.

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Unirse de esa manera porque hemos escuchado esos lindísimos alabanzas, esperando que le sea de mucha bendición para su vida espiritual. Porque vamos a proseguir con ustedes llevando con más temas de bendición. Eso por acá tenemos este mensajito de texto y dice de la siguiente manera. Bueno, sí, dice que bendición escuchar su linda programación. Siga adelante. Unas alabanzas de agrupación Tierra Santa y Oscar Rovidio y de la solista Edilza Romero. Saludos y bendiciones. Dice, gracias a la sinonía de mi hermano Orlando Castañón, escuchando la radio en esta maravillosa red de la, puede ser el mediodía. Porque vamos a escuchar esas tres lindísimos alabanza por acá. Saludos cordiales para todos ustedes, a los que se encuentran escuchando Revelación Estéreo. Porque vamos a escuchar esta lindísima alabanza.

Es de esta manera porque hemos escuchado estos tres lindísimos alabanza. La sugerencia de mi hermano Orlando Castaño, escuchándonos en esta hora de la tarde. Gracias, hermano, por su sintonía hacia la cabina de Revelación Estéreo. Es un vergüenza proseguir con ustedes, llevando con más temas de bendición.

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0: Jesús.
1: Bueno, y así continuamos, con ustedes llevando temas de bendición. Saludos cordiales para toda la fiel audiencia.
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1: Hacia donde quiera que llegue la señal de revelación estéreo, por ahí se mira escuchando en esta maravillosa hora de la tarde. Así que estamos llegando a la hora 1:42. Saludos cordiales para toda la fiel audiencia. Porque vamos a proseguir con ustedes llevando temas de bendición. Temas que sí te levanta el ánimo hacia donde quiera que usted se encuentre escuchando en esta maravillosa hora de la tarde. Saludos cordiales para todos, ustedes. Saludos que se encuentran escuchando en esta maravillosa hora de la tarde. Nosotros por acá vamos a proseguir con ustedes llevando temas de bendición. Más que si te levanta el ánimo hacia donde quiera que usted se encuentre escuchando en esta maravillosa hora de la tarde. Eso por acá viene en compañía con ustedes con algunos temas por acá para así bendecir su vida espiritual. Saludos cordiales para toda la fiel audiencia. Hacia donde quiera que llegue la señal de revelación estéreo. Saludos cordiales para todos, ustedes. ¿Qué tal? ¿Cómo se encuentran de este día de hoy, día domingo? Pues estamos viendo un día hoy muy excelente. Con la bendición de Dios. Estamos viendo una tarde tan excelente con la bendición de Dios. Bueno, gracias a Dios que Él nunca nos ha dejado solo. Él nunca se olvida de nosotros, a pesar que nosotros somos pecadores delante de Él. Pero Él nunca, nunca se olvida de nosotros. Él siempre está atento de nosotros, de mí y de usted. Y así debemos de agradecerle a Dios, porque otro Dios como Él no lo hay, sino que solo es el dueño de nuestra vida.
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1: Bueno, otro Dios como Él no lo hay. Por eso debemos de estar muy agradecidos por nuestra vida que Él nos ha regalado a cada día. Debemos de agradecerle a Él y decirle gracias Dios por mi vida.

0: Entonces, de esta manera, porque vamos a proseguir con ustedes escuchando más temas de bendición.
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0: Porque vamos a escuchar esta lindísima alabanza como lluvias del cielo.

Bendice de esta manera y sí, continuamos con ustedes llevando temas de bendición. Saludos cordiales, sobre todo la fiel audiencia, hacia donde quiera que se encuentre escuchando en esta maravillosa hora de la tarde. Bueno, sí, estamos puntualizando a la hora 2 de la tarde más 7 minutos. 2 de la tarde con 7 minutos. Saludos cordiales para todos ahí, a los que se encuentran escuchando Revelación Estéreo. Ahora sí, porque vamos a escuchar unos 2, 3 temas por acá y enseguida viene una prédica en compañía con ustedes. No nos cambien, ya enseguida después de la prédica vamos a regresar una vez más con ustedes para así llevar más temas de bendición. Saludos cordiales para toda la fiel audiencia. A los que se encuentran escuchando nuestra programación en esta maravillosa hora de la tarde. Váyanse amenazando porque vamos a dejar en compañía con ustedes con una prédica por acá. Ya enseguida regresamos con ustedes.

0: Jeremías capítulo 6 y verso 11. A ver, mi hermano, si ya lo encontró, diga.
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0: Jeremías capítulo 6 y verso 11. A ver, mi hermano, si ya lo encontró, diga gloria a Dios. Muy bien, la palabra del Señor dice así: por tanto, estoy lleno, dice, lleno de la ira de Jehová. ¿La ira de quién es? Más recio, ¿la ira de quién? De Jehová. Estoy cansado de contenerme. La derramaré sobre los niños en la calle y sobre la reunión de los jóvenes igualmente. ¿Cuántos dicen amén, hermanos? Dice que Dios va a traer juicio sobre la reunión de los jóvenes. Amén. ¿Juicio sobre qué? Repítalo. ¿Sobre qué va a caer juicio? Sobre la reunión de los jóvenes. Muy bien, ¿cuántos pueden dar aplausos al Rey de Reyes? Gloria a Dios. ¿Cuántos dicen gloria a Dios? Siéntese, mi hermano y hermana, siéntese en el nombre del Señor y meditemos en la palabra de Dios en esta oportunidad. ¿Por qué Dios va a enjuiciar la reunión de los jóvenes? Ni modo que a Dios no le gustan los cultos. Alguien dijo así, pensando en ese texto, digo, o sea que a Dios no le gustan las reuniones juveniles. Le gusta, pero hay muchas que no le gustan. ¿Cuántas dice amén, hermano? Ya estoy cansado de contenerme. La ira de Jehová caerá sobre la reunión de los jóvenes, sobre los niños de la calle. ¿Por qué? Porque todo ese montón de niños que andan en la calle, porque sus padres los han abandonado, quizás se vuelven delincuentes, ladrones y todo eso. Y hablemos de la reunión de jóvenes. Cuando se amontonan los jóvenes, nunca hacen nada bueno. Oiga, hermano, ¿me está oyendo, hermano? Amén. ¿Por qué cree usted que existen maras? Porque se amontonaron un grupo de muchachos y entre ellos se dieron ideas, pensaron tonterías, porque eso es lo que vamos a hablar hoy. Si los jóvenes no tienen control en sus reuniones, hacen tonterías. A ver, dígalo. ¿Qué hacen los jóvenes si no tienen alguien que los controle? Hacen tonterías. Si los jóvenes se van a una campaña, por favor, se van unos dos consejeros con ellos, por favor. ¿Por qué? Porque si no se van, hacen tonterías. ¿Cuánto dice amén, hermano, verdad? Hoy voy a compartir cosas que quizás usted jamás se había dado cuenta. Pero las reuniones de jóvenes, a veces cuando no tienen guianza del Espíritu o algún consejo, esas reuniones son de desagrado a Dios. Entiéndame. Job sabía que cuando los jóvenes, sus hijos, se juntaban, hacían tonterías. Quiero que lo vean conmigo. Job capítulo 1, por favor, rápidamente. Job 1, y dice en el versículo... Y vamos a leer algún par de textos solo para que vea lo que Job pensaba. En el libro de Job 1 dice, ya estamos, dice así, versículo 4: e iban sus hijos y hacían banquetes en sus casas, cada uno en su día, y enviaban a llamar a sus tres hermanas para que comiesen y bebiesen con ellos. Y acontecía, oiga pues, que habiendo pasado en turno los días de convite, o sea de la fiesta que hacían ellos los muchachos, Job enviaba y los santificaba, y se levantaba de mañana y ofrecía holocaustos conforme al número de todos ellos, porque decía Job: quizás habrán pecado mis hijos y habrán blasfemado contra Dios en sus corazones. De esta manera hacía todos los días. Sus hijos se juntaban todos: mejor ofrezco sacrificio, por si blasfemaron, por si hicieron una tontería mis patojos. ¿Cuánto dice amén, hermano? Es que él sabía, hermano, cuando los muchachos se juntan, hacen tonterías. Y al fin cayó un juicio sobre esos muchachos, porque en el verso 19 dice que les cayó el juicio. Y un gran viento vino del lado del desierto y azotó las cuatro esquinas de la casa, la cual cayó sobre los jóvenes y murieron. Y solamente escapé yo para darte la noticia. O sea que al final los hijos de Job murieron. Quizás no le agradaba a Dios lo que hacían. Tal vez se juntaban a hacer tonterías. Los muchachos cuando se juntan hacen unas tonterías, hermano, pero tremendas. Y no me digan que no, porque así es, hermano. Aunque ustedes digan que no. porque juntos los muchachos, juntos hacen tonterías. Fíjese que si van cuatro o cinco muchachos en la calle y viene una patoja caminando, ¿qué hacen los muchachos? ¿Qué hacen? Ahí está. Les silban. ¿Y qué? Adiós, mi amor, adiós, preciosa. Te acompaño, mi vida. Y todos le hablan. ¿Sí o no? Pero cuando un muchacho va solo, pasa la muchacha, adiós, adiós. ¿Acaso molesta? ¿Por qué molesta entonces? ¿Por qué molestan? Porque son muchos. Cuando son muchos los muchachos, se atreven a hacer cosas que solos nunca harían. Entonces Dios dice, traeré juicio sobre la reunión de los jóvenes. Traeré juicio sobre ellos, porque muchas veces, y repito, hermano, cuando la juventud se une, no se dan cuenta de las cosas que hacen, hermano. Yo he tenido tanta experiencia en esto y me he dado cuenta, honestamente, y dice uno, Dios santo, con razón, Dios en su palabra anhela, hermano, que el cristiano santifique la reunión, porque hay textos de la palabra que dicen eso. ¿Cuánto dice amén, hermano? Que las reuniones que se hacen de iglesia sean santificadas. En Joel 2:16 dice, proclamada ayuno y oración, convocada a los ancianos, convocada a los niños, convocada a los jóvenes, a las señoritas, que el hombre, el varón, salga de su cámara y la novia de su tálamo, que salgan y que vengan todos. ¿Cuántos dice amén, hermanos? Y santifiquemos la reunión, dice. O sea que una reunión debe ser santificada, hermano. Y la forma de santificar una reunión, creo que es más cuando todos juntos están, hermano. Fíjense, hermanos, que en el libro de Jonás 3 aparece que se hizo un arrepentimiento general. ¿Cuánto dice amén, hermano? Desde el más grande hasta el más pequeño, todos orando, todos clamando. Porque yo le digo algo, se ha cometido un grave error en nuestras iglesias. La mayor parte dicen, hoy es culto de jóvenes, ah, entonces yo no voy. Hoy es culto de señoras, ah, no voy. Hoy le toca a las viejas, dijo un señor. Ah, hoy es culto de caballeros, yo no voy, es culto de los viejos. Qué raro, hermano. Y le digo qué raro, porque cuando hay un culto de jóvenes o de caballeros, ellos dirigen, pero todos deben estar. ¿Cuántos dicen amén, hermano? Ellos dirigen, pero todos deben estar, a menos que el tema sea especial para jóvenes, a menos que eso sea así. Pero de ahí, la bendición es para todos. ¿Cuántos dicen amén, hermanos? Cometen el error muchos, hoy es culto de jóvenes y solo jóvenes se amontonan. Cuidado, nunca dejen a los jóvenes solos, hermano, porque los muchachos cuando están solos hacen tonterías, hermano. ¿Cuántos dicen amén, hermano? Yo recuerdo en una, a mí me invitaron a una vigilia una vez y me dijeron, hermano Juan, lo invitamos a una vigilia. Mi hermano, le dije, llegué a la vigilia y cuando llegué se miraban todos regados, desordenados, puros muchachos habían desordenados y unos para allá y ¿a qué hora van a comenzar, hermano? Ya, hermano, ya, ahorita, hermano. Y al rato, bueno, jóvenes, vamos a orar. Oh Señor, bendice esta actividad, aleluya, amén, aleluya. Bueno, ya estuvo, hermanos. Comenzamos, cantemos unos coros, pues, y comenzaron a cantar coros alegres unos 5 minutos de ahí. Bueno, jóvenes, ahora sí, bueno, juguemos un rato antes del mensaje. Y oye, juguemos, juguemos. Y se pusieron todos ahí, hicieron una rueda de muchachos y pusieron una muchacha sentada, una muchacha sentada en cada silla y un muchacho parado y un muchacho en medio nada más, un muchacho en medio. Y de ahí empezaban a contar 1, 2, 3 y los muchachos daban vuelta alrededor de las sillas y cuando decían ya, si el muchacho que estaba en medio se lograba poner atrás de la silla de una muchacha, el que se quedó sin silla pasaba al centro. El juego se llamaba Adán buscando esposa. ¿Y los hermanos? Y jugando, no se siente la vigilia. Eso no es vigilia, se llama desvelo. ¿Cuánto dice amén, hermano? O sea que hay quienes... Los jóvenes cuando se juntan, hermano, se meten ideas, se meten cabeza entre ellos. Entonces es peligroso. Por eso se recomienda que las directivas de jóvenes tengan consejeros. ¿Cuántos dicen amén, hermano, verdad? Porque el consejero siempre va a estar en las reuniones juveniles. Es un adulto, es una persona madura, es una persona que conoce. Los jóvenes juntos, hermanos, se meten ideas, se meten cabeza, que no, lo cual no sirve, por supuesto. Entonces, quiero que entiendan que Dios dice que va a traer juicio sobre la reunión de jóvenes. Los jóvenes se juntan, y créame, solo para burlarse y para hacer cosas. Yo no sé qué pasaría si los jóvenes se juntaran, puros jóvenes, hermano, puros jóvenes, sin gente adulta. Yo me atrevo a decir que harían las más grandes tonterías, hermano. La Biblia dice, por ejemplo, en San Mateo 11, vaya conmigo a San Mateo 11, 16, ahí la palabra del Señor dice, ¿a qué compararé a esta generación? Dice, y oiga, está comparando a la gente, a todos. ¿A qué compararé a esta generación? Es semejante a los muchachos que se sientan en las plazas y dan voces a sus compañeros. Ahí está, están sentados donde hay mercado, hay mucha gente, y les gritan a sus compañeros diciéndoles, tocamos flauta y no bailaron, les endechamos y no lloraron y no se lamentaron, y haciendo burla. Esas son burlas, esas eran burlas al estilo judío, si podemos decirlo así, ¿no? Era una especie de burla. Se ponían a burlarse ahí en las plazas, o sea, día de mercado, pues. Se ponían a hacer burlas. Y es que eso es la especialidad de los muchachos. Cuando se juntan entre ellos, comienzan a burlar, a molestar. Miren, no dudaría que hasta las muchachas se atreven a molestar. Fíjense, ¿no? Ya dos, tres, cuatro muchachas. Pasa un muchacho solo, capaz que le dicen, adiós, guapo. Adiós, papucho. Capaz que se atreven a decirle a un muchacho, porque ha pasado, al menos a nosotros en Quetzaltenango nos ha pasado, queda en la ciudad, nos ha pasado, porque de veras, hermano, a veces pasa uno y las mujeres lo enamoran a uno, ¿sí? Pero es cuando don dos, tres, cuatro, pero solitas pasan de largo, hermano. Pero igual hacen los muchachos. Entonces yo, dentro de mí, al meditar en ello, decía, es peligroso que se junten tres o cuatro muchachos sin ninguna dirección. Por eso no es bueno que ustedes dejen que sus hijos anden con sus amigos. Ni preguntan ustedes a dónde fueron, ni saben dónde se fue. El muchacho sale y usted ni sabe dónde anda. Y a veces se tarda en venir. ¿Y dónde está? Saber, salió a dónde. Saber, dice. ¿Con quién estará? Saber. ¿Está con el Poncho? Saber. ¿Con el Quincho? Saber. ¿Con la Tencha? Saber. Con ningún, ¿verdad? Y no le atiren. ¿Y dónde estará? Saber. Porque ustedes no tienen control sobre sus hijos. Y tengan cuidado, porque cuando los muchachos se juntan mucho tiempo, tienen mucho para pensar tonterías. Es igual que los muchachos a la pareja de novios. Si los dejan mucho tiempo solos, piensan muchas tonterías. Por eso al final meten la pata, ¿me están oyendo, hermano? No. Porque les dan mucha opción, mucho tiempo, y la cabeza piensa demasiadas cosas. Antes los noviazgos por ahí necesitaban guía, ahí estaba la mamá viendo a los muchachos, ¿verdad? Los noviazgos de antes, ¿verdad? Ahí estaba la pareja, agarraditos de la mano, pero la mamá mirando, ¿verdad? Amén.
2: Pero ahora, mamá, vino a traerme mi novio, vamos a pasear a Pana. Va pues, ahí se apuran. Si no regresan hoy, los esperamos pues mañana.
0: Y es su novio, imagínate. El peor error de los padres. Cuando se juntan varios jóvenes, es peligroso. Y eso, mire, realmente, hermano, aquí vemos a los muchachos, se juntan para burlarse, se juntan para hacer cosas. Miren, yo no critico a nadie, lo que quiero compartir es real. Yo he estado en varias campañas, hermanos, de este Ministerio de Alabanza, y en todas las campañas, obviamente, hay grupos musicales. Siempre son jóvenes, ¿verdad? Jóvenes, ¿verdad? Y fuertes, debido a eso, ¿verdad? Y mire, hermano, uno a veces se quiere dormir, ¿y ellos qué? No se duermen, hermano, molestando y molestando y riéndose, y hasta malas palabras se le salen a algunos, fíjense, ¿no? De tanto que hablan y chistes, y de veras, hermano, fíjense, hermano, hoy alguien me comentaba una vez que en una oportunidad, como son varios, ¿va? Se juntan a hacer cosas y todo, ¿verdad? Y un día ya no, cuando se oía la gran bulla, pum, pum, corriendo y pum, pum, pum, y alguien salió a preguntarle, ¿qué pasó? no nos agarraba el sueño. Fabricamos una nuestra pelota con trapos, dice. Fabricaron una pelota con trapos y comenzaron a jugar porque no les agarraba el sueño. En cambio, el predicador no hace tonterías porque va solo. ¿Cuánto dice amén, hermano? Cuando se juntan varios, se meten ideas, se meten cabeza. No se me va a olvidar que hay uno de un grupo musical que entre todos decían, molestemos, molestemos, está bueno, está bueno. Y pasaban allá en ciertos lugares y decían, ¿para dónde va? Le gritaban a la gente que a veces estaba pidiendo, ¿verdad?, que los trajeran. Vamos para tal lugar, ahí se apuran pues. Y pasaban de largo, hermano. ¿Por qué hacían eso? ¿Creen ustedes que eso es bueno o no? ¿Pero por qué lo hacían? Se metían cabeza entre ellos. Se metían ideas entre ellos. Molestemos de esta manera, hagamos esto. Y de tanto que hasta se zafan los muchachos. Yo les conté la vez pasada. Y recuerdo que siempre he compartido esto porque esto es real lo que digo. Fíjense que una vez estábamos en una reunión, en un culto, pues se iba a orar por los alimentos. Y en eso uno del grupo dijo, bueno, nos pusimos a orar, pero uno del grupo habló más duro y dijo, Señor, sí, Padre, bendice estos alimentos que no nos den chorrío. Digo, y estábamos orando, hermano. Mire, hermano, ya ahí la mayoría hizo lo que ustedes hicieron. Se pusieron a reír. Ya no pudieron orar. ¿Por qué? Porque es que cuando entre varios se atreven a hacer tonterías. Yo he visto un montón que cuando están solitos, muy tranquilos. Pero cuando están sus demás compañeros, como que juntos son bomba. ¿Verdad, hermano? Amén, hermanos. Se junta la pólvora con la mecha y con el fósforo, ¿verdad? Y se vuelven peligrosos, hermana. Créame, debido a eso es que existen maras, y las maras son peligrosas porque ellos, hermano, se atreven a hacer cosas por el que somos un grupo grande. La idea de esto surgió en los años 60, creo, cuando surgió la película Marabunta. Marabunta era una película que trataba sobre los animales llamados langostas. Son animales que comen todo lo verde. Son miles de animales que vuelan en el aire y se comen todo y dejan secas, destruidas las cosechas. La película se llamaba Marabunta. Y como se llamaba Marabunta, los muchachos pensaron en ponerle Mara a un grupo de muchachos, igual que las langostas son miles. Entonces ellos le pusieron Mara a un grupo de muchachos en los años 60. Casi fue cuando comenzaron los hippies también, andando en motocicletas. Se juntaron 3, 4 en moto, peludos, como símbolo de ser rebeldes a toda autoridad. Pero se juntaron, nunca lo hicieron solos. Que muchos muchachos se junten, se convierte en una situación peligrosa. ¿Cuánto dice amén, hermano, verdad? Entonces, los jóvenes necesitan guianza, porque de otra manera los muchachos van a cometer gravísimos errores. ¿Cuánto dice amén, hermano? ¿Verdad? Entonces, yo quiero que ustedes entiendan, si hay un culto de jóvenes, todos deben llegar, hermano, todos deben llegar, porque si los jóvenes están solos, hacen cosas que no deben hacer, hermano. Miren, si llegan los muchachos, cuando usted llega, usted ve a un joven que está solito, no molesten un velorio, hermano. No molesta el muchacho, está tranquilo, sentadito en el velorio. Pero si se juntan unos 5, 7 muchachos, ¿qué comienzan a hacer? No, sí, tonterías, pero ¿qué comienzan a hacer? Ah, eso, comienzan a molestar, a contar chistes. Dice que una vez había un muerto de su hermano. Comienza, es que, pero cuando están solos, yo lo veo. Cuando llega uno solito, ahí está con su papá, ahí está sentadito el tipo, ¿verdad? Pero si se juntan y se vuelve un tanate de muchachos, ahí sí anda. Amén. Si un muchacho no es cristiano, es invitado a un culto, tal vez él viene y se sienta quizás por ahí solito. Pero si se juntan varios muchachos y están en la puerta, ¿qué hacen todos esos muchachos? Molestan, empujan y todo. Si pasa una muchacha, le agarran el perraje, ¿verdad? Y todo. Y molestan y fastidian. Y ¿por qué? Porque son muchos. Es por ello que pasa. Entonces Dios quiere que controlemos la reunión juvenil. ¿Cuántos dicen amén, hermanos? ¿Qué quiere Dios? Que controlemos, ¿qué cosa? La reunión juvenil. Porque en las reuniones juveniles también se pueden cometer locuras. No estamos estamos hablando solo de allá, estamos hablando de todo. Yo he estado en grandes conciertos, ¿me entiende? Donde hay miles de personas y a veces los muchachos en la emoción del momento, ¡aleluya! Y silban y gritan que ¡uh! Y ¡ah! Pero el problema es que ya no es gozo, solo es, como eso se le llama algarabía, emoción se le llama eso, porque muchas veces no es gozo de Dios. Yo estuve en un concierto y todos gritaban y silbaban, y cuando dijeron damos tiempo a los hermanos que van a recoger la ofrenda, y pasan unas muchachas, pero chulas, preciosas, muñecas, ¿me entienden? Pasan unas muchachas bien bonitas a recoger la ofrenda, puras muchachas, hermano. También hicieron lo mismo, así como alababan a Dios, así le hicieron a las patojas también. ¿Por qué? Entonces no es gozo, es la emoción de entre todos los muchachos que gritemos, que hagamos esto, que se apoyan entre ellos, se empujan a hacer cosas y después se dan cuenta que lo que están haciendo a veces hasta incorrecto es. ¿Cuántos dicen amén, hermanos? Eso es lo que quiero que entiendan. Porque ustedes, ¿con qué clase de muchachos se juntan? Saber. Nosotros dejamos a veces que nuestros hijos se junten con un montón y ni siquiera sabemos qué tipo de muchachos son. Quiero mostrarles un texto del segundo libro de Samuel 13:1. Vaya conmigo allá, para que vean que por qué es peligroso que se junten varios muchachos, especialmente cuando no son cristianos. Si los cristianos cometen errores, ¿cuánto más los que no son cristianos? En el segundo libro de Samuel 13:1 dice: aconteció después de esto que teniendo Absalón, hijo de David, una hermana hermosa que se llamaba Tamar, era una muchacha bonita, se enamoró de ella Amón, hijo de David. Amón se enamoró de la patoja. Y estaba Amón angustiado hasta enfermarse por Tamar, pues por ser ella virgen le parecía a Amón que sería difícil hacerle alguna cosa. Fíjese que él dice que estaba enamorado, pero lo que quería era hacerle alguna cosa. Ahora vean esto, dice que estaba enamorado y dice que estaba enfermo, verso 2, de tanto amor estaba enfermo el tipo. Pero vean el 3, y Amón tenía un amigo, su amigo, que se llamaba Jonadab, hijo de Simea, hermano de David. Y Jonadab era hombre muy astuto, o sea, era mañoso, ¿entiende? Y este le dijo: hijo de rey, ¿por qué de día en día te vas enflaqueciendo así? No me lo descubrirás a mí. Y Amón le respondió: yo amo a Tamar, la hermana de Absalón, mi hermano. Y Jonadab le dijo: acuéstate en tu cama, finge que estás enfermo. Cuando tu padre venga a visitarte, dile: te ruego que venga mi hermana Tamar para que me dé de comer. Prepara delante de mí alguna vianda para que al verla yo la coma de su mano. Se acostó Amón y todo, hizo todo el plan. ¿Sabe cuál era el plan? Decirle: es que estoy enfermo, que venga Tamar, dice la muchacha, que venga ella a servirme. Llegó la muchacha, bueno, dijo ella, le sirvió comida, le sirvió. Y cuando ya le había servido comida, la agarró a la fuerza y la violó, dice la Biblia. ¿Me está oyendo? ¿Y quieren ver qué pasó después? Verso 14. Mas él no la quiso ir, sino que pudiendo más que ella, la forzó y se acostó con ella. Luego la aborreció Amón con tan gran aborrecimiento que el odio con que la aborreció fue mayor que el amor con que la había amado. Y le dijo a Amón: levántate y vete. Oiga, en vez de decirle: quédate a vivir conmigo, mi amor, tú sabes que te amo, estoy enamorado, la sacó. Amén. ¿Qué hizo? Y no que es que estoy enfermo de amor. Son locuras. Pues no le hagan caso a un muchacho: es que yo te amo, mi amor, de veras. No importa lo que tenga que hacer por ti, mi vida. Y usted le cree: ay, tan linda. Si tan siquiera ayunara, le dijera: Dios, Padre mío, es tu voluntad o no es tu voluntad, Dios mío. ¿Verdad que lindo? Cuando da gloria a Dios, hermano, ¿verdad? Pero no, ¿de dónde? Si un muchacho así está: ay, es que pobrecito, cómo me quiere, se derrite por mí. Qué casualidad. Y le hacen caso al empachado. Y después, ¿qué hace? Una patada, vete. Y no que te amaba tanto, y no que estaba enfermo de amor por ti, pues. Por eso ustedes no crean cualquier cosa. Es que él me ama, me besa. Hay quienes besan a su perro. Yo he visto algunos. Judas besó a Cristo. ¿Acaso lo amaba, pues? Lo estaba traicionando con un beso. ¿Cuánto dice amén? Y usted es que me ama porque me besa, me ama porque me abraza. Amón es un ejemplo no solo de la traición de parejas, sino de cómo un amigo le puede meter cabeza a otro. Vos decís que estás enfermo y cuando llegue le agarras a la fuerza, cuando te esté dando de comer, la violás. Ahí está el punto, y entiendan esto. Eso es lo peligroso. Cuando se juntan dos, tres cabezas, ya piensan tonterías. ¿Cuántos dicen amén, hermano? Ese es el punto. Eso es lo que quiero que entiendan. Dos o tres se juntan, hacen tonterías. Yo, mi niñez la viví en la ciudad capital, Colonia El Milagro. Y cuando yo estudiaba, hermano, ay, Dios santo, hermano, yo le quebraba los dientes a algunos niños, hermano. Formamos un grupo como de cuatro muchachos. Salvador era un muchacho negrito, piel negra, negra. Era negrito el muchacho. Yo era parte de ese grupo y cuando nos fastidiaban, le dábamos a alguno, nos dábamos entre varios niños. Nos dimos varias veces en la escuela, hermano, y era pequeño, hermano. Pero qué tremendo, dije yo, cuando tres o cuatro se juntan. Yo tenía como, ¿qué? 8 o 9 años. Pero si se juntan tres o cuatro, pueden hacer tonterías. Yo les digo honestamente, hermano, ese es el peligro existente. Si se juntan amigos, se meten cabezas, se dan ideas. Por eso ustedes, muchachas, muchachos, no le pregunten a otro muchacho consejo, hombre. Segundo de Crónicas, por favor, hermanos. Capítulo 10, verso 8. Veamos esto, hermano, por favor. Segundo libro de Crónicas 10, 8. Dice, está hablando de un rey llamado Roboam. Mas él, dice, dejando el consejo que le dieron. ¿Quiénes le dieron consejo? Los ancianos. Tomó consejo con los jóvenes que se habían criado con él y que estaban a su servicio. Y les digo, ¿qué aconsejáis vosotros que respondamos a este pueblo que me ha hablado diciendo, alivia algo del yugo que tu padre puso sobre nosotros? Entonces los jóvenes que se habían criado con él le contestaron, así dirás al pueblo que te ha hablado diciendo, tu padre agravó nuestro yugo, mas tú disminuyes nuestra carga. Así les dirás, mi dedo más pequeño es más grueso que los lomos de mi padre. Así que si mi padre os cargó de yugo pesado, yo añadiré a vuestro yugo. Mi padre os castigó con azotes y yo con escorpiones. Oiga las tonterías que este muchacho comenzó a hacer. Y voy a explicarles algo, hermano. Este muchacho murió en juicio divino. ¿Por qué murió? ¿Siguió el consejo de quién? Se juntó con sus amigos de la juventud que se habían criado con él desde niños. Miren qué dicen ustedes. Dejó por un lado el consejo de los ancianos y juntó a los muchachos. Empezaron a hablar tonterías. Vos tratalos peor, dales más duro, hacé sufrir más a este pueblo. ¿Cómo siguen el consejo de otros muchachos? ¿Qué buen consejo les puede dar otro muchacho a ustedes? ¿Qué buen consejo les puede dar? ¿Ah? Ustedes van, una muchacha va con otra, le dice, fíjate que un muchacho me está enamorando. Ay, no, ¿qué decís vos? ¿Quién es? Aquel hombre, aquel muchacho ahí que se le abren ojitos en el cachete cuando se ríe. Ese te habló, ay, no vos, sí vos, no vos, sí vos. Decile que sí. Aprovechá, a mí no me sale nada, dice la otra, ¿verdad? Ese es un buen consejo, ¿verdad? No, pero ahí está. Entre muchachos se empujan a tonterías. Muchachos, a veces quieren irse a Estados Unidos. Yo quiero irme a Estados Unidos, vos, le dice al otro. Vos, muchacho, yo quiero ir a Estados Unidos. ¿Qué dicen ustedes, muchachos? ¡Ah! ¡Nos vamos juntos vos! ¡Mañana! Dice, puros locos, perdón. O sea, no pidan consejos de otros jóvenes. ¿Quieren sabiduría? La edad, las canas son la sabiduría, dice la palabra. ¿Cuánto dan gloria a Dios, hermanos? Busquen consejo, pero no de los que son jóvenes igual que ustedes. Porque entre jóvenes, tonterías se juntan a hacer. Y es la realidad, hermano. Solo tonterías se juntan a hacer. Créamelo, hermano. Mire, honestamente, yo le digo, por eso en grupo ayuda en algunos aspectos buenos como malos también. Por ejemplo, si usted ve... Vio a los jóvenes que pasaron hoy a cantar, que eran, ¿cuántos jóvenes pasaron? Aproximadamente unos 35, ¿verdad? Jóvenes, de un 40 muchachos cantando aquí en el altar. Cuando todos están juntos, ¿cómo va? ¿Qué tal? ¿Les gusta pasar, sí o no? Ah, ahí pasan todo, ¿verdad? Hasta están en el altar, hasta se miran uno a otro y se sonríen y miran al frente, así, hasta Cusco, ¿verdad? Porque pasaron todos juntos, pero pásenlos solos. Hermano, pase a cantar unos cantos. Dice, traga fuerte, ¿verdad, hermano? Traga grueso y se pone rojo aquí, cambia de colores, ¿verdad? Rojo, pálido, puro semáforo, cambiando de colores aquí, ¿verdad? De la pura vergüenza. Porque solito no se anima, pero en grupo sí se anima. ¿Verdad que sí, sí o no? Entonces, a menos, hasta donde yo logro contemplar, ese es el peligro existente en la situación de que se reúnan varios muchachos, porque entonces ahí vienen a cometerse los más graves y pésimos errores. Job dice en el 31, se ríen los jóvenes de mí, dice. Job dice que cuando él estaba en su desgracia, pasaban los jóvenes, ¿qué hacían? Burlarse de él, dice. Ese es el problema, los muchachos no tienen sabiduría, no saben ver las cosas, se juntan a hacer, decir cosas sin saber que lo que están haciendo es dañino, es malo. Pero como son jóvenes, se juntan, repito, se meten ideas, cabeza, y vienen los respectivos problemas. Eso trae problemas, porque Dios puede traer juicio. ¿Cuántos dicen amén, hermano? Dios puede traer juicio sobre los jóvenes. ¿Qué pasaría si hacemos un culto de jóvenes donde puros jóvenes hay? Sería un poco problemático, dijo un hermano, donde no hubieran adultos que los manejaran. Porque un hermano decía, dice que él estuvo en una reunión de jóvenes, había un desorden feo y era culto, pues, y algunos muchachos se sentaron con su novia y en medio del culto, besándose en medio del culto, hermano. O sea, obviamente, si puros jóvenes van a estar, va a ser un desorden. Porque si otro joven le dice, tranquilo, hermano, dice. En cambio, respetan si alguien mayor les llama la atención. ¿Cuántos dicen amén, hermano, verdad? Cuando un mayor le llama, eso sí, entonces respetan. Pero ahí está el punto. ¿Y qué tal si no hay jóvenes? No hay adultos en la reunión de jóvenes. Entonces, ahí viene lo peligroso. Quizás por eso Tito recomienda en el capítulo 2 y verso 6. Pablo le dice a Tito que le enseñe a los jóvenes, enséñale a los jóvenes a ser prudentes. A ver, ¿cómo deben ser los jóvenes? Dice la palabra. Enséñale a los jóvenes a ser prudentes. Porque el joven necesita mucha prudencia en sus actitudes. Los jóvenes cometen errores, locuras, de las cuales después obviamente se arrepienten. Ese es el problema que existe. Si no, usted podría imaginarse cuando hay, por ejemplo, y ese es el problema, yo lo he dicho varias veces, he dicho esto, hermano. Cuando hay convenciones juveniles, lástima, ¿verdad? Lástima, porque a veces yo he estado en algunas actividades donde a veces escucho, dicen, jóvenes, quiero leer la carta que vino de la directiva nacional donde nos invitan al retiro juvenil de este año. Muy bien, voy a leer la carta. Dice, jóvenes, señoritas, encuentro juvenil, tal y tal y tal. Muy bien, hermanos, dice, por favor, no olvidar traer traje de baño, bikini. Y por favor, no olvidarse de traer zapatos de fútbol o llamados tacos y pelota. ¿Y la Biblia dónde está? Amén, hermanos. Ahora, yo me pregunto, ¿y qué van a hacer allá entonces? Amén, hermanos. Y mire, honestamente, hermano, honestamente le digo, aquí vemos cómo puede haber una degradación. Lastimosamente, así es, hermano. Y ni siquiera le enseñan a los jóvenes cómo vestirse. Yo les he dicho a los muchachos, oigan, muchachos, nadar no es malo. Jesús estaba a la orilla del mar cuando Pedro vio, iba en la barca y vio que era Jesús. Pedro se tiró al mar y llegó nadando a la orilla, dice la Biblia, ¿sí o no? ¿Acaso Pedro le dijo, carnudo Pedro, ¿por qué nadaste? Reprendo todo demonio de agua, ¿verdad? No, porque nadar no es malo. A ver, dígalo, ¿nadar qué? No es malo, pero ¿cómo se nada? El punto, ¿de qué manera va vestido uno? Yo le digo a los muchachos, todos con playera, todos con playera, y todos con pantaloneta, nadie trae traje de baño, nadie con calzoneta o cosas por el estilo, nadie, todos pantaloneta o short y playera si quieren nadar, si no, no se meten. ¿Cuánto dice Omega, hermano? Hay que mantener la pureza, la castidad. Lo que ahora pastores mañosos que vengan las hermanas a las muchachas con traje de baño, bikini, y pasa el pastor: hermana, qué guapa vino hoy, dice el pastor mañoso, ¿verdad? No, hermano, nosotros somos de Dios. ¿Cuánto dan gloria a Dios, hermanos? Bendito sea el Señor. Buscamos la santidad en la juventud, pero vamos al punto, pues, que hacen retiros juveniles más para ir a divertirse que otra cosa. No, hermano, eso no sirve, y en eso tonterías hacen. Y yo no le voy a mentir, Dios sabe que está en el cielo, es testigo que yo estuve en un retiro que se hizo en el seminario presbiteriano de San Felipe Retaulego. Habían como unos 500 jóvenes, hubieron encuentros deportivos, ¿me entiende? Obviamente yo no me metí a eso, yo solo prediqué. Pero jugaron un equipo de Quetzaltenango, jugó ahí básquetbol en la cancha de San Martín Zapotitlán. Jugaron básquetbol contra otro equipo de Mazatenango. Y entre tanto, jugando, alguien levantó el brazo, como eso de básquetbol hay que tirar así en alto. Se levantó aquel y con el codo le dio a una muchacha y le sacó sangre. Sí, que porque le pegó y que no sé qué. Y la muchacha se puso a llorar y la llevaron a la orilla. Sí, tranquila, ahorita me toca a mí, dice la otra. Va y pum, le mete un toque a otro. Y no, que ya se estaban peleando, pues. No importa si sean reuniones cristianas, esa basura no debería estar ahí. En realidad no debería estar ahí, porque aunque no lo crea, por eso es que los muchachos hacen tonterías. Solo las cosas de Dios pueden hacer que el cristiano sea santo. ¿Cuánto dan gloria a Dios, hermanos? Oye, cualquier tontería que hagan ahí no equivale a nada bueno. Yo se lo dije a los pastores ahí ese día. ¿Se dan cuenta de lo que está pasando? Esto no debería existir. En vez de eso debería haber un seminario aparte sobre caracteres juveniles, algo que les ayude a crecer. ¿Cuánto dice amén, hermano? Eso fue hace como unos, le estoy hablando de hace 14 años, 15 años. Y recientemente encontré un hermano en Quiché y dice: Dios bendiga al hermano Juan, que sigue siendo el mismo, con el mismo celo de Dios. Dijo, fíjense, hermano, ¿cuánto dan gloria a Dios, hermano? Y sí, sigo igual, no he cambiado mis ideas. Sé que los jóvenes deben entender cómo deben comportarse, ¿entiende? Eso es lo que Dios pide de cada uno de nosotros, hermano. Bueno, al menos, como le repito, hermano, entre muchachos se empujan a hacer cosas que no deben. Si no, mire, honestamente, hermano, entre muchachos a veces se van en la calle. Vos, hablarle a esa muchacha, hombre. Hablarle vos, hombre. No vos, hombre, no. Pues, hombre, háblale. No, mano. Y a veces se anima, va, lo empujan. Háblale vos, hombre. Está bueno, pues, va. Hola, lo acompaño. ¿Qué vos? Chis, le dice. ¿Verdad? Y miren, hermanos, de veras, y los muchachos, como entre ellos se animan y todo, se empujan a esas cosas. Y a veces, si el muchacho no se anima, porque a veces pasa, vos, hombre, métete ahí vos, jalate unas manzanas ahí vos, hombre, métete ahí vos. No, vos, no, háblale esa patoja vos. No, mucha. Ah, vos, me cae mal, hombre. Shakatatit vos, hombre. Eso es quiché, ¿verdad? Quiere decir, pareces mujer. Y para, bueno, y aquel dice, para que no vean que inatir, pues quimba no, dice, para que vean que no soy mujer, lo hago, dice. Y hace la tontería porque sus amigos lo empujaron. ¿Pasa o no pasa? ¿Sí o no? A ver cuánto dan aplausos al Rey de Reyes, gloria a Dios. Aleluya. Pero por eso le digo, hermano, le digo, entre muchachos se juntan, se empujan a hacer cosas, y ese es el problema que al menos yo contemplo en esta situación, hermano. Quizás por eso el apóstol Pablo recomendó en la carta a Timoteo, en 2 Timoteo 2:22, huye de las pasiones juveniles y sigue la paz, sigue la justicia, sigue el amor, sigue la fe, cosas buenas, con los que de corazón limpio invocan al Señor. ¿Cuánto dan gloria a Dios, hermano, verdad? O sea que, ¿qué clase de amigo debe tener usted? Que sean bien cristianos, pues, que sean gente de Dios. No, que muchos tienen sus amigos, hermano, que mala influencia son para ellos, de veras, hermano. Qué lástima, entiendan, un grupo de muchachos no guiados por Dios van a hacer tonterías. Es la advertencia que Dios nos da hoy. ¿Cuántos dicen amén, hermano, verdad? Esa es la advertencia que Dios nos da. Tengan cuidado con las amistades que tienen. Cuando Dios llamó a David al ministerio, alejó de él a toda la gente conocida, amigos, todo lo que él tenía. Si quiere, véalo en el Salmo 88. No es falso lo que estoy diciendo, porque muchas veces nuestras amistades son las que nos provocan. ¿Cuántos muchachos han dicho: no puedo dejar los vicios? ¿Por qué? Es que mis amigos, los amigos, los amigos. Ahí está el punto. Cuando hay un grupo, se provocan a hacer cosas que no deben hacer. Ese es el problema, hermano. Vean lo que dice, verso 88:8. Vean lo que dice ahí: has alejado de mí, ¿qué dice? Mis conocidos, y me has puesto por abominación a ellos. Encerrado estoy y no puedo, y no puedo salir. El verso 17: me han rodeado continuamente, como aguas continuamente, a una me han cercado. Has alejado de mí al amigo y al compañero, y a mis conocidos has puesto en tinieblas. Dice, dese cuenta de eso, por favor. El siervo de Dios está diciendo que Dios alejó tanto de David como de los hijos de Coré, porque ahí se trata de los hijos de Coré, escrito para ellos, a los hijos de Coré, muchachos jóvenes. Dios tuvo que alejar sus conocidos. Ahí lo puede ver en el título. Dice cántico, salmo para los hijos de Coré. Eran muchachos, estamos hablando de los hijos de Coré. Entonces el problema es que los muchachos, cuando se aglutinan, se amontonan, es malo, especialmente cuando no son cristianos. Por eso los cristianos no deben tener ninguna intimidad demasiado grande de amistad con los muchachos del mundo. Por eso Dios dice: no os unáis en yugo desigual con los incrédulos. No diga amistad, porque la amistad con el mundo, ¿qué es? Es enemistad contra Dios, dice Santiago. ¿Cuánto más si un muchacho va y se casa? ¿Qué pasaría? Ustedes se casan con un inconverso, ¿qué pasaría? ¿Ah? Imagínese usted orando: oh Señor, bendice mi hogar, mi familia, mi esposa, por favor, conviértela, Padre. Y la otra: Santa María, Madre de Dios. Usted orando, ella rezando, ¿no? Cuando nace su primer bebé: bueno, lo vamos a presentar, ¿cómo dijiste? Disculpa mi amor, ¿cómo dijiste? Que lo vamos a presentar en la iglesia. Cállate, lo vamos a bautizar. ¿Cómo? Presentar, bautizar. Ni lo bautizamos, ni lo presentamos, ni vos, ni yo. Así pues. Y pobrecito el bebé, ¿verdad? ¿Y a ustedes qué les importa, verdad? El punto, lo que hoy quiero que entiendan, es que ustedes son responsables de la vida de ese niño. Por eso sepan con quién se van a meter. ¿Cuántos dicen amén, hermanos? ¿Con quién van a tener una relación real? Pero eso pasa por tener malos amigos. Es que tener amigos es un problema. Gracias a Dios que yo nunca, y oiga bien, gracias a Dios yo nunca tuve amigos así de aquellos de que diario andaba con ellos. Yo nunca tuve eso, gracias a Dios. Tal vez por eso nunca me provocaron hacer tonterías. Porque fíjense, hermanos, que cuando hasta las muchachas entre ellas se empujan a hacer cosas. A ver, la muchacha se pone a hablar con un muchacho: ¿qué tal? Pues bien, ¿y vos qué tal? Pues por aquí. Ah, vaya, qué bueno, sí, pues. Ajá. Solo son amigos, pero la otra: ¿Qué te dijo? Nada. ¿Verdad? ¿Pero es tu novio o no? No. ¿Cómo es de feo eso? Poco a poco. No, hombre, pero fíjate que... Ay, no, fíjate que yo veo que vos le gustás a él. ¿Será? Sí, hombre, por eso te habló. Háblame. Otra vez. Se empujan, ¿sí o no? ¿Cuántas veces he oído testimonios de muchachas que dicen: yo estoy así, pero lástima, por culpa de esa mi prima fue la que me presentó a este endemoniado? ¿Ha pasado, sí o no, verdad? Que por culpa de ella, que ella fue la que me lo sometió. Hasta una vez fuimos a comer a un restaurante y después dijeron: bueno, pues coman ustedes, aquí nos los vamos a comer en la otra mesa. Por ella es que me junté con este monstruo. Me junté con este anticristo. Adiós, Sandra. Y miren, hermanos, pero ¿cuál es el problema? Amigos, compañeros, primas, lo que sea, se juntan, se empujan a hacer tonterías. ¿Cuántos dicen amén, hermanos? Eso es lo que hoy Dios quiere mostrarnos, porque quiero que entienda. Por eso le digo, vayamos a un texto antiguo testamentario, segundo libro de Reyes 2. Entre muchachos, créame hermano, ese es el grave problema. Y veamos esto. Ya vaya, vamos terminando. Segundo libro de Reyes 2:23. Está hablando de

a pocos. Se estaban burlando y el siervo de Dios se volteó, los maldijo y 42 muchachos los despedazaron los osos. Ahora el punto es, eran muchos muchachos y cuando se juntan empiezan a hacer tonterías, a burlarse de la gente en la calle. Tengan cuidado, nunca jueguen en la calle de tonterías porque no saben con quién se están metiendo, créanmelo. Tengan cuidado, porque eso puede traerles un problema grave. Como dice el dicho por ahí, muchos por hacer gracia hacen desgracia. Usted es una gracia, una broma era, y después graves problemas porque no sabían con quién se estaban metiendo a bromear. Tengan cuidado, ese siervo los maldijo. ¿Cuál era el problema? Eran muchos muchachos. Amén. Eran muchos muchachos. Cuando se juntan varios, piensan, se meten ideas. José era un jovencito. El padre, Jacob, lo quería mucho. Le hacía túnicas de colores, lo vestía muy bonito y todo eso, ¿verdad? Pero la Biblia dice que sus hermanos, todo el montón, que eran 11 más, le empezó a caer, o sea que él empezó a caerle mal a ellos. Y dice que un día, cuando él llegó, se juntaron y dijeron, mejor matémoslo. No, mejor lo vamos a vender. Y empezaron a ver qué hacían con José. ¿Por qué? Porque habían, ¿qué? Muchas cabezas, hermano, pensando. ¡Matémoslo! No, mejor vendámoslo. No, mejor metámoslo a esta cisterna. Era un pozo. ¡Metámoslo aquí! Y total, miren, hermanos, entre todos pensando una tontería. Yo digo, qué lástima. Por eso es necesario que en una reunión donde hay muchos jóvenes, donde hay muchas señoritas, de veras, hermano, haya algo de Dios realmente, hermano. Amén, hermanos. Y hayan siervo de Dios, haya gente adulta que lo maneje. Créanme, yo he visto todo tipo de actividades. Si no se mantiene a los jóvenes pueden meter un montón de cosas a la iglesia, hermano. Amén. Créanme, hermano, a los muchachos les gusta, especialmente en la ciudad, ¿verdad? Cómo les agrada eso de danzar, porque cualquier cosa les gusta danzar. Y si viene una nueva moda, un nuevo estilo de alabanza, viene un estilo de alabanza que a ellos les gusta, ¿verdad que sí o no? Si viene rock, si viene una música, se les gusta. Si viene un himno, y date una vueltecita, y dátela al otro lado, hasta mueven las caderas, ¿verdad? El problema es que los jóvenes son llevaderos de cualquier viento de doctrina que venga. No digo, y repito, que la danza no sea de Dios, porque hay mucha danza que sí es de Dios. ¿Cuántos dicen amén, hermano, verdad? Hay mucho que es de Dios en todo ello, pero muchos, los muchachos especialmente, dejan que su carne los guíe. Ese es el problema de los jóvenes. El problema de la juventud es dejarse llevar puramente por, ¿cómo decirle?, por las influencias externas. Entonces, por eso Pablo recomienda, y repito, que los jóvenes sean prudentes. Eso quiere decir, no te dejes llevar por lo que los demás digan, hombre. Tú tienes tu propio pensamiento, tú tienes tu libre albedrío, tú puedes hacer lo que quieres. Los muchachos que están en las maras podrían salir de las maras, pero si ellos tomaran la decisión de pensar por sí mismos y no pensar por lo que los demás digan. Porque si nos dejamos llevar porque sí que pareces mujer, vos que por eso no haces esto y que por eso el otro, entonces los muchachos se dejan llevar por lo que los demás dicen. ¿A mí qué me importa? Miren, yo jamás he cambiado mi forma de vestir y de ser. Y desde que era joven vi a muchos, vos, ¿por qué te vestís así que tan feo te mirás? Vos, puro viejo pareces vos. O sea, yo nunca me dejé llevar. Todos cambiaban de estilo, de forma de vestir, de ser. Yo seguía igual, hermano. Nunca me gustó dejarme llevar por lo que los demás decían, porque no sirve. En el caso mío, hasta cuando yo era muchacho todavía, recuerdo que había unos muchachos que me decían, vos, ¿qué tal está esa muchacha con que esa familia donde te invitaron a pregar? Me decían unos muchachos conocidos, ¿verdad? Cristianos, allá en Quetzaltenango, por supuesto, propiamente aquí en la ciudad. Y me decían ellos, les decía, no, nada, ¿por qué? No, pero ella yo veo que te quiere, vos, de veras, hombre, de veras, métete con ella, háblale. Y que no sé qué. No le digo. Hombre, pero ¿cuál es el problema? El problema es que ella no me gusta. En primer lugar, y en segundo lugar, se piensa en el plan de Dios. Aquí el plan de Dios. No, hombre, habla, hombre. De todas maneras, acá te vas a casar, pues, solo para pasar el tiempo. Hay muchas.

muchachos que oyen esas tonterías y a veces se dejan llevar. En caso mío, a mí nadie me dominó nunca, hermano. Y les digo, hermano, hoy quiero que entiendan. Ustedes son jóvenes, se relacionan con muchachas, con muchachos. No se dejen llevar por lo que los demás digan. Si le dicen, qué fea te miras con tu pelo largo, cortátelo. No le hagan caso, ¿ya? Hay mujeres que dicen, tan fea te miras con tu pelo largo vos. Mira, el mío estilo ángel. Y la otra, mira el mío estilo diablo. Porque si hay ángel, hay diablo también, ¿verdad, hermano? De plano. Amén. Entonces yo digo, no, hermano, definitivamente no, ¿verdad? Amén. No es propósito de Dios que nos dejemos arrastrar por lo que los demás digan. A mí que me importa lo que los demás digan. Yo soy lo que soy. Soy así y así voy a ser. ¿Cuántos dicen amén, hermano, verdad? A menos que a través de la palabra de Dios alguien me enseñe y me diga, cambia tu forma de ser, deja de hacer esto, deja de hacer aquello, deja de hacer lo otro. A menos que la palabra nos enseñe, entonces sí hay que transformar. ¿Cuántos dicen amén, hermano, verdad? Hay que cambiar porque Dios nos está enseñando. Pero influencia de otras personas, créame, no vale la pena, hermano. No vale la pena. Los jóvenes, el juicio va a caer sobre la reunión de los jóvenes, porque muchas de las actividades a Dios no le agradan, hermano. Reuniones juveniles, hoy se dice, puros jóvenes van a un concierto. Yo recientemente vi un lugar donde estaba entrando gente a un concierto. No le miento, habían como unos 3,000 haciendo cola. La entrada valía 50 quetzales. Y el gentío, pero puros jóvenes llegando a esa actividad. Y entre los jóvenes hacen unos revoltijos que no deberían hacer. Yo vi en un concierto donde los hermanos del grupo tiraban el cassette, el disco, lo tiraban. Muy bien, al que le caiga. Y lo tiraba y todos se amontonaban y se golpeaban y que no sé qué. Y llegaban con el cantante cristiano, deme su autógrafo y todo. Esas son costumbres del diablo, del mundo, hermano, hombre. Esas no son costumbres cristianas. Pero los jóvenes ya adoptaron mucho del mundo, me dijeron, mucho del mundo. ¿Por qué? Porque no se ha controlado las reuniones juveniles. Pero hoy hasta hay iglesias que dicen, hay pastor de jóvenes, a los jóvenes los pastorea un otro pastor joven. Ese es otro problema, no es un adulto el que lo gobierna, sino otro joven, tal vez loco y atarantado, igual que ellos, hermano, ¿me entiende? Aquí debe haber responsabilidad, porque de otra manera los jóvenes se van a extraviar. El libro de Isaías 3:12 dice, los opresores del pueblo son muchachos. Quiere decir que cuando los muchachos gobiernan, traen opción, es lo que está diciendo. No estoy diciendo que sea malo que los jóvenes gobiernen, sino estoy diciendo que es malo cuando los muchachos toman la rienda de su vida. Jóvenes, dice 1 Pedro 5:5, estén sujetos a los ancianos. Los jóvenes no pueden gobernarse solos, los ancianos deben gobernarlos. ¿Cuánto dan gloria a Dios, hermanos? Eso es lo que la Biblia enseña, no lo que modernamente se está haciendo. Los jóvenes necesitan control, porque de otra manera van a hacer reuniones que quizás a Dios no le agraden, van a hacer tonterías y el juicio de Dios va a caer sobre la reunión de los jóvenes. ¿Cuántos dicen amén, hermanos? Esa es la situación, hermanos. Y espero con todo mi corazón que comprendan esto, hermano. De veras, hermano. Esta es una grande necesidad espiritual. Que los jóvenes santifiquen la reunión que están haciendo para que sea agradable ante los ojos de Dios. Hermanos, vamos a orar. Pónganse de pie. Vamos a orar al Señor. Bendito sea el nombre del Señor. Dios quiere hacer una gran obra en la juventud. Dios quiere hacer una gran obra en la juventud. Él no quiere que perezcan jóvenes, señoritas. Él quiere que todos procedan al arrepentimiento, dice la palabra. Cuánta necesidad hay que cambien muchas actitudes juveniles. Dios quiere hacer una obra. Si en esta hora alguien que ha escuchado este mensaje quiere decirle a Dios, Dios cambia mi vida, Dios cambia mi corazón, venga a decírselo al Señor. Venga a decirle a Dios. Alguien que no es cristiano y ha escuchado la palabra en esta oportunidad, dígale a Dios, Señor, quiero cambiar mi vida, quiero que tú me guíes. No que me guíen mis amigos, las ideas de otros amigos, las ideas de otras amigas. Dígale a Dios, yo quiero que tú me guíes, Señor. Yo quiero que tú me guíes. Dígaselo al Señor. Aquí está el Señor.
Aquí está el Señor para hacer una obra maravillosa en la vida de cada uno de aquellos que con un corazón arrepentido quieran decirle a Dios: Señor, yo te necesito. Venga a expresarle a Dios la necesidad de su alma. Venga a decirle a Dios: Señor, yo quiero cambiar de vida, quiero transformar mis pensamientos. Dígale a Dios: no quiero ser quizás un robot manejado por otros. Quiero ser guiado, pero por tu Espíritu Santo, Señor. El juicio sobre la reunión de jóvenes pronto podrá caer quizás. Y muchos jóvenes ni siquiera se han percatado de que el juicio de Dios viene sobre aquellos que se rebelan contra la ordenanza divina. Dios quiere hacer una obra poderosa. Dios quiere hacer una obra maravillosa. Bendito sea tu nombre para siempre, Padre. Gracias.

Claro que sí, así continuamos con ustedes llevando temas de bendición. Saludos cordiales para toda la fiel audiencia, los que hoy se encuentran escuchando en esta maravillosa hora de la tarde. Saludos cordiales para toda la fiel audiencia, donde quiera que se encuentran escuchando. Saludos cordiales para todos ustedes, ¿qué tal? ¿Cómo están? ¿Cómo se encuentran de este día de hoy, día domingo? Este día domingo estamos en la fecha 4 de octubre del año 2026.

Eso porque vamos a proseguir con ustedes llevando temas de bendición. Bueno, hoy estamos así de saludos y complacencia. Saludos cordiales para todos ustedes. Dice que hoy estamos viendo una tarde muy maravillosa, muy excelente. Ahora sí ya se aclaró un poco acá en la aldea Las Barrancas. Ya la lluvia ya se calmó, ya se calmó la lluvia. Ahora estamos viendo una tarde tan maravillosa. Gracias al Creador Divino por sus grandes misericordias hacia nuestra vida. Él nunca nos deja solo. Ya que sus bendiciones es muy grande. La bendición de Dios es tan grande. Ya que no hay otro Dios fuera de Él, sino que solo uno es. Solo es un Dios.

Oye, que sí, por acá vamos a proseguir con ustedes llevando temas de bendición. Si usted desea llamar, puedes llamar al número de la radio, que es el 31-67-04-43. 31-67-04-43, línea habilitada en cabina de la radio. O bien, si desea mandar sus mensajitos de texto, lo pueden hacer al 31-67-04-43. A los mensajitos normales o a través por vía de WhatsApp. Aquí estaremos atendiendo sus llamaditas, dándole leída a sus mensajitos de texto. Ya que estamos en la hora de saludos y complacencia. Ya después de la prédica, ya nosotros ya estamos de regreso acá con ustedes para así llevar con más temas de bendición hacia cada hogar, hacia diferentes lugares, hacia cada vida. A los que por ahí se encuentran escuchando Revelación Estéreo.

Pues eso, porque vamos a proseguir con ustedes llevando temas de bendición. Vamos a escuchar más temas por aquí en compañía con ustedes. Viene Widman Camposeco por acá con el tema Dos Caminos. Hay un camino ancho y hay un camino angosto. ¿Cuál de esos dos lo vas a escoger?

Así que procúrate, procúrate escoger tu camino, porque hay dos caminos que Dios ya puso. Cada quien va a agarrar su camino por donde se va a ir. Y si usted va a escoger el camino angosto, vas a ir con Cristo Jesús a morar allá en el cielo. Pero si usted va a escoger el camino ancho, ese camino te lleva a la perdición. Ese camino te lleva directito al infierno, donde los gusanos nunca, pero nunca mueren. Donde allá será el lloro y el crujir de dientes. Así que procúrate escoger el camino angosto, porque el camino ancho, tantas ofertas que el diablo ya vino a poner. Pero procúrate llevar el camino angosto, porque ese camino te lleva directito allá con Cristo Jesús. Solo hay que mantenerte firme, velando por tu vida, guardar los mandamientos de Dios.

Porque el diablo, como dice la Biblia, el diablo anda como león rugiente, buscando a quien devorar. Procúrate escoger ese camino angosto, dice en la Biblia. Hay caminos que para el hombre, que para el hombre es recto, pero ese no es recto.

Y así como ustedes escucharon que hay caminos que al hombre le parece derecho, pero su fin es camino de ¿qué? Camino de muerte. Para el hombre ese camino derecho, ese camino ancho que lleva, para ellos que le parecen derechos, pero su fin es camino de muerte. Escuchemos esta lindísima.

0: y así continuamos, y así continuamos con ustedes, escuchando temas de bendición. Saludos cordiales para toda la fiel audiencia, donde quiera que llegue la señal de la 107.7 FM Revelación Estéreo. Saludos cordiales para todos ustedes. ¿Qué tal? ¿Cómo están? ¿Cómo están de este día de hoy? Saludos cordiales para toda la fiel audiencia, a los que por ahí están al pendiente de nuestra programación. Saludos cordiales para todos ustedes, a los que por ahí se encuentran en casita descansando, escuchando Revelación Estéreo, la 107.7 FM. Saludos cordiales para todos ustedes, a los que hoy se encuentran en el trabajo, ahí en su automóvil. Un saludazo cordial para todos ustedes. ¿Qué tal cómo se encuentran por ahí? ¿Qué tal cómo se encuentran? Ojalá que se encuentran muy contentos, muy sonrientes ahí en su trabajo, porque eso es lo más importante. Estar muy feliz, muy contento. Porque la vida de los cristianos es muy alegre. Por eso, porque vamos a proseguir con ustedes, escuchando más temas de bendición. Porque vamos a proseguir con ustedes, escuchando más temas de bendición. Por eso, porque he recibido la comunicación por acá de María Romero. Escuchando en esta hora de la tarde. Bueno, dice, me saludas, me saludos, dice por acá, a Glendy Romero, a Maribel Romero y como también a Alba Carolina Romero, a Leticia Moisés y como también a Yanni Virginia Romero. Nos ha solicitado con tres lindísimos alabanza con la paz de Cristo. Vamos a buscar el tema por acá. A ver si no están cansados los grupos por acá. Porque desde temprano están cantando la paz de Cristo. Vamos a buscar por acá si aún están despiertos. O están descansando, durmiendo. Bueno, si viene estas tres lindísimos alabanzas. Vamos a cantar con todo el pulmón, dice por acá. Viene, múdame el corazón con la paz de Cristo. Enseguida viene, escóndeme en tus secretos. Ya bajo la sombra. La sugerencia de María Romero, escuchando en esta maravillosa hora de la tarde.
1: 16 horas 40.

Bien, sí, porque hemos escuchado esos tres lindísimos alabanza con la agrupación La Paz de Cristo. Recibo la sugerencia de María Romero, escuchando en esta maravillosa hora de la tarde. Eso por acá, vamos a proseguir con ustedes, escuchando más temas de bendición. Saludos cordiales para toda la fiel audiencia, a los que se encuentran en sintonía de nuestra programación. Es la hora de la tarde, porque vamos a proseguir con ustedes llevando más temas de bendición, temas que sí te levanta el ánimo hacia donde quiera que ustedes se encuentren escuchando. Porque vamos a proseguir escuchando más temas de bendición. Saludos cordiales para...

Entonces, ¿por qué vamos a escuchar esta lindísima alabanza con... Sí, con nuestra hermana Martina Osorio, aquel día que yo acepté. Me sentía muy, pero muy feliz al aceptar con Cristo Jesús.

Dice, cuando uno recibe a Dios en su corazón, allí llega el gozo, llega alegría en nuestros corazones. Al reconciliar con Cristo Jesús,

Bueno, y así continuamos, con ustedes, llevando temas de bendición. Saludos cordiales para toda la vía, la audiencia, hacia donde quiera que llegue la señal de la 107.7 FM, Revelación Estéreo. Saludos cordiales para toda la fiel audiencia, los que por ahí se encuentran escuchando Revelación Estéreo. Recuerden la línea habilitada, que es el 3167-0443, 3167-0443. O bien desea mandar sus mensajitos de texto, lo puedes hacer a través por vía de WhatsApp o mensajitos normales. Acá con gusto estaremos atendiendo sus llamaditas, dándole leída a sus mensajitos de texto. Pues porque vamos a proseguir con ustedes escuchando más temas de bendición.

0: Pues sí, por acá hemos recibido la comunicación, por acá.
1: Eres preciosa.
0: Es porque he recibido la comunicación de mi hermana. Es de mi hermana María Morales. Escuchando allá, allá en Champerico, allá en la segunda calle, parcelamiento El Rosario.
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0: Sí, hasta ahorita me acordé de mi hermana María Morales y hace años. Sí, nuestra hermana mandaba saludos acá con nosotros.
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0: como antes, lejos, ya hace unos 2 años, 3 años tal vez.
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0: estuvimos aquí en la cabina de la radio. Así de locutor.
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0: y nuestra hermana mandando sus mensajitos, sus

0: Hoy apareció mi hermana María Morales. Yo pensé que mi hermana María ya se había ido para los Estados Unidos.
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0: Pero si dice nuestra hermana María.

0: Así está saludando a Irma Romero Gómez, a las hermanitas locutoras, a las hermanas locutoras Romero, de apellido Romero. Como también está saludando a Auri Bayil Miranda, de este bello lugar aquí en Caserío El Centro, de este aldea Las Barrancas. Eso que nos ha solicitado con dos lindísimos alabanza.
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0: Ese con Ronnie Ordóñez. Adiós, hermanos en la fe. Y hijo mío, ¿por qué lloras? ¿Por qué te afliges en este dolor? Pero sabes una cosa, que Cristo nos ama. Así que no hay que desesperarse por ahí, porque tenemos un Dios que nos ama, que nos proteja todos los días. Bueno, dice nuestra hermana, pero me complace seguro, dice. Acá ya lo tenemos agregado. Aquí no se va a escapar Ronnie Ordóñez. Aquí lo tenemos, ya lo tenemos agregado en la carpeta por acá.
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0: Bueno, sí, vamos a escuchar esta lindísima alabanza. Viene Ronnie Ordóñez. Adiós, hermanos en la fe.

0: Y así de esta manera, porque hemos escuchado esta dos lindísimos alabanza por la sugerencia de nuestra hermana María Morales. Gracias, hermana, por su sintonía en la cabina de Revelación Estéreo. Recuerden, les saluda a su hermano y amigo en Cristo Jesús, Edilcer Díaz, ya en nuestro turno correspondiente los días domingo de 6:30 de la mañana a 7:30 de la noche.
1: Es maravilloso.
0: Sí, antes teníamos turno así los días miércoles. Antes, los días miércoles de 4 de la tarde en adelante para las 9 de la noche. Pero ahora sí ya tenemos turno completo. Todos los días domingo. De 6:30 de la mañana para las 7:30 de la noche. Porque vamos a proseguir con ustedes llevando más temas de bendición. Saludos cordiales para toda la vida de la audiencia. A los que se encuentran escuchando en esta maravillosa hora de la tarde. Bueno, sí, cuando estamos puntualizando 5 de la tarde con 35 minutos. 5 de la tarde con 35 minutos.
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0: Nos queda 25 minutos y puntualizamos 6 de la tarde. 25 minutos y puntualizamos 6 de la tarde. Mientras tanto, por acá vamos a proseguir con ustedes escuchando temas de bendición.

Así porque vamos a escuchar esta lindísima alabanza por acá con la agrupación Embajadores de Cristo, con el tema Aunque sea con pobreza, pero a Cristo no lo dejo. Aunque sea con dolor, aunque sea con desprecio, pero no lo dejo a Cristo, porque yo sé que la vida Él me ha dado. La nuestra vida no viene del hombre ni de la mujer, sino que viene de parte de nuestro Dios Todopoderoso. Así que debemos de seguir hacia adelante. No importa la lucha, las críticas, el desprecio de la gente. Pero Dios nunca nos va a dejar solo. Dios nunca nos va a dejar solo. No importa si la gente no nos quiere. No importa si la gente por ahí nos quiere vernos fracasados. Pero Dios quiere vernos en alto, alabando y exaltando su dulce nombre. Porque ¿qué sería de nosotros?

decimos, mejor ya no voy a servir a Cristo. Mejor hasta aquí nomás. ¿Qué sería de nosotros cuando Cristo vendrá a levantar a su pueblo? ¿Y dónde vamos a ir? ¿Ustedes creen que van a ir con Cristo Jesús? ¿Solo por dejar a Dios a un lado? ¿Solo por las críticas de la gente? Van a ir al fuego eterno, donde los gusanos nunca mueren.

critican la gente, le envidiaba la gente. Pero si esa persona le dice en su corazón, no voy a decir nada, porque voy a fallar delante de Dios. Voy a dejar en las manos de Dios. Y Dios se encargará de ellos, de ellas. Aunque la gente me dice que soy un fracasado, aunque mi familia dicen que ya no sirvo para nada, pero para Dios sí. Claro que para Dios, Dios nos quiere, Dios nos ama, Dios nos tiene con vida, nos tiene misericordia. Y esa persona va a decir, yo voy a seguir a Cristo, no importa las pruebas.

contento, feliz con esa persona al decir eso. Ese es mi hijo que yo quiero, esa es mi hija que yo quiero. Que no le dé importancia todas las críticas. Eso es lo que quiere, lo que quiero, te dirá Dios. Pero hay que ser fiel, hay que mantenerse firme por ahí. Porque ustedes saben, el que quiere vernos fracasado es el diablo. Porque el diablo no quiere ir al infierno solo. Está buscando a quién se lo va a llevar. Pero debemos de mantenernos firme delante de Dios y sin desmayar. Escuchemos esta lindísima alabanza.

0: Hemos escuchado eso, lindísimos alabanza. Esperando que le haya sido de mucha bendición para su vida espiritual. Eso porque vamos a continuar con ustedes llevando temas de bendición. Eso porque ya tenemos este mensajito de texto y dice de la siguiente manera. Les dice saludos a toda la audiencia. Les dice salúdame a mi hermanita Maribel Romero. Así que el 19 de este mes estará de cumpleaños. Me dice, complázcame con dos temas de cumpleaños. Gracias a la sintonía de Glendy Romero, escuchando en esta maravillosa hora de la tarde. Bueno, porque vamos a buscar el tema por acá de cumpleaños para bendecir la vida de Maribel Romero. Bueno, ya que para la fecha, pues sí, para 19 de este mes, estará arribando con otro año más de vida que el Creador Divino le ha regalado. Siempre, siempre, siempre. Porque vamos a escuchar esta lindísima alabanza de cumpleaños. Bueno, se vendrá dos alabanzas por acá de cumpleaños para bendecir la vida de Maribel Romero.
1: Es música para Cristo.
0: Bueno, porque vamos a escuchar esta lindísima alabanza.

0: Bueno, sí, con esta lindísima alabanza felicitamos a, pues sí, a la hermanita Maribel Romero.
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0: Pues decía que para el 19 de este mes estará arribando con otro año más de vida que el Señor le ha regalado. Le deseamos muchas, pero muchas felicidades a Maribel Romero. Y con él mandamos cordialísimos saludos a todos los cumpleañeros, a las cumpleañeras.
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0: Pues de esta